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La mejor música, la mejor frecuencia en este instante, cuando son ya las 7:19. Estamos ya previo. Hoy hay un programa especial. Ya lo teníamos.

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7: Lluvia, pisadas, raspones. 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
7: Por eso, haremos nuestra propia crema para calzado, que está validada por el Laboratorio Nacional de Protección al Consumidor. ¡Comencemos!
8: Para esta tecnología doméstica puedes adquirir los ingredientes en droguerías y tlapalerías. Los ingredientes que vamos a utilizar para hacer 750 mililitros son media cucharadita de colorante sintético negro, media taza de agua ras, 4 cucharadas de vaselina simple, 2 cucharadas de cera carnauba, 3 cucharadas de cera amarilla y 3 cucharadas de ácido esteárico.
7: También vamos a ocupar los siguientes utensilios: un cubrebocas, un par de guantes de látex, una taza medidora, un recipiente con capacidad de 500 mililitros, 2 abatelenguas, una cuchara sopera metálica, un tazón de vidrio con capacidad de 1 litro, una cacerola con capacidad de 2,5 litros, 2 trapos para manipular objetos calientes y un recipiente de plástico o metal con capacidad de 250 mililitros.
8: Ahora sí, pasamos a la magia de la preparación. Pero antes de ponernos creativos, recuerda que la seguridad es primero. Ajustémonos el cubrebocas y pongámonos los guantes de látex.
7: En un lugar con ventilación, empezaremos disolviendo el colorante en el aguarrás con una batelenguas. Puedes pulverizar el colorante envolviéndolo en un papel y golpeándolo suavemente con un martillo.
8: Después agregamos la vaselina, la cera de carnauba y la cera amarilla en el tazón y la calentamos a baño María.
7: Un gran consejo para que la cera se funda más rápido es cortar la cera en cubitos pequeños y mezclar constantemente hasta que se derritan por completo.
8: Una vez que la cera esté líquida, añadimos el ácido esteárico y continuamos moviendo hasta que se integre totalmente.
7: Ya que se hayan disuelto todos los componentes, con mucho cuidado, retiramos el tazón del baño María y vertemos nuestra mezcla de colorante con aguarrás e incorporamos todo mediante movimientos suaves. Por último, vaciamos nuestra crema para calzado en el recipiente de 250 mililitros.
8: Solo resta tener un poco de paciencia. Antes de cerrar el envase, dejamos enfriar a temperatura ambiente hasta que el producto se solidifique. ¡Y listo!
7: Lo mejor de esta tecnología doméstica es que tiene un año de caducidad y se prepara en 40 minutos aproximadamente.
8: No olvides mantener el recipiente bien cerrado para evitar que la crema se reseque. Además, es indispensable que el envase contenga una etiqueta visible que señale que debe mantenerse fuera del alcance clase de niñas y niños. Y, de ser posible, una leyenda de precaución por su contenido de solvente.
7: Guárdala en un lugar fresco, seco y oscuro. Y devuélvele la vida a tus zapatos. Anímate a preparar este producto en tu casa y etiquétanos en Instagram con el hashtag Tecnología Doméstica Profeco y @RevistaDelConsumidorMX.
8: No olvides que también puedes ver esta y más tecnologías domésticas en nuestro canal de YouTube, Profeco TV.
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Bienvenidos a su programa Tríos y Voces. Ahora nos acompaña aquí en controles Mike, que es el experto en el manejo de los controles. Y estamos aquí este sabadito romántico para que usted se deleite con esos requintos, con esa música romántica, para que así pueda decir: esta canción me gusta y con esta le voy a pedir que sea mi novia esta noche. Ya sabemos que habrá muchos tríos en la ciudad, pero pues agárrese su teléfono y de ahí le pone la canción. Vamos a empezar ahorita con uno de los extraordinarios tríos que hay, que son los Panchos. Y quedamos pendientes en el programa pasado esta bonita canción que se llama Rayito de Luna, con los Panchos.

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1: Pues, ¿qué les pareció esta bonita canción que se llama Rayito de Luna? Precisamente la sacamos de este disco que se llama Por Siempre, que es el primer disco que editaron los Panchos, ya en su época dorada. En este pequeño disco estoy viendo que tiene, por ejemplo, números como, por ejemplo, Contigo, Rayito de Luna, Una Copa Más, Piel Canela, Lo Dudo, Triunfamos, Noche de Ronda, que fue muy famosa, algunas otras con Eddie Gourmet también, Sin Ti, Sin Un Amor, Ya Es Muy Tarde, Perdida, Si Me Dices Ven, Me Voy Contigo, Y Nosotros. No, ese es un discazo que en la portada, Mike, pues puedes ver aquí a los tres Panchos. Entonces es el disco original, el primer disco que lanzaron ellos al estrellato. Y se pensaba que, pues, como tiene el lado A y el lado B, se pensaba que iban a poner en el lado A Contigo y en el lado B Sin Ti, y que en esos dos números iban a hacer que se fortaleciera el disco. Pero fue sorpresa que los 10 números del disco fueron éxitos. Entonces el siguiente éxito que lo vamos a poner de este disco muy bonito se llama Contigo. Escúchenla y disfrútenla.

Pues sí, así es, así es. Entonces Los Panchos se considera como el trío que revolucionó el bolero romántico en México, con esas tres guitarras. Precisamente el requinto del maestro Alfredo Gil, del Güero, fue el que le dio precisamente ese punteo más metálico y un poquito más agudo al toque de la guitarra. Y el requinto nos da permiso para que el cantante exprese su voz. Entonces nos da los tiempos en donde entra esa voz, para que después sea acompañada con tres voces, o en su defecto, si el trío es de cuatro, entren las cuatro voces, para que brillen esas voces, y entonces el requinto les da la apertura o les va el cierre a esa bonita canción. Pues así empieza a evolucionar los tríos, aparecen los tres diamantes, el cuarteto armónico, los tres caballeros, los tres ases, los santos, los dandies, los montejo, los duendes, y muchísimos otros tríos de los cuales tenemos toda la discografía, ¿eh? Así que usted quiere que le hagamos una cancioncita, se la dedicamos, claro que sí, con todo gusto. Y de alguna forma fueron evolucionando hasta que aparece por allá una quinta voz para Los Panchos, que era el señor Enrique Cáceres Méndez, que tenía ya un trío junto con Juanito Neri, que se llama Las Sombras. Y Las Sombras ya tienen un requinto bien refinado, una voz potente como la de Enrique Cáceres, que se conjuntan y nos denotan este trío que se llama Las Sombras, de la cual vamos a escuchar dos o tres cancioncitas. La primera canción se llama Noche, no te vayas, por favor.

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1: ¿Qué requinto, Mike? ¿Qué te parece ese requinto, Mike? Exquisito, ¿verdad? Depurado, así con las últimas líneas de lo más agudo, ¿no? Y la voz de Enrique Cáceres, pues una tos, una voz así, bitonal, así.

Vuelta, así como la de nosotros, ¿no? De varones grabados, como dice Pancho, ¿no? Y pues ellos evolucionaron con un muy buen disco. Normalmente grabaron tres discos, yo tengo los tres discos, y fue lo que duró el trío, tres discos. ¿Por qué? Porque en ese momento los Panchos se quedan sin primera voz y le ofrecen a Enrique Cáceres pertenecer a los Panchos. Entonces este trío, al dejar a Enrique Cáceres a los Panchos, a los tríos Las Sombras, pues el trío Las Sombras se desaparece en automático. Entonces vamos a escuchar otra bonita canción, esta que se llama Noche No Te Vayas, para que vean qué bonita voz tenía Enrique Cáceres. Ah, bueno, Empiezo a Extrañarte, tienes razón. Empiezo a Extrañarte con Enrique Cáceres y el trío Las Sombras.

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0: Pues Mike, ¿qué te pareció el requinto?
1: Pues este es uno de los requintos muy poderosos, la voz que acompañaba al trío Sombra, sin duda alguna, una hegemonía para quienes nos gusta este género, y poder disfrutarlo, lastimosamente, bueno, sí, por lo que ya nos comenta, pues sí, se separa esta voz de este grupo, que desafortunadamente solo tres discos, Doc.
0: Sí, y además te voy a platicar la historia.
1: Solo tres discos, ¿no?
0: Enrique Cáceres me la platicó.
1: Sí.
0: Resulta que él, pues, estaba con su trío bien entusiasmado, ¿no? Y todas las tardes tocaban porque tenían presentaciones en diferentes partes de la época, lo que se llaman los cabarets de la época, ¿no?
1: En aquella época, en aquel entonces, ¿no?
0: En el Hotel del Prado, en el Hotel Diplomático, así esos lugares, ellos iban a trabajar. Entonces estaban trabajando cuando llega el Güero Gil y le dice: oye, necesito hablar contigo. Sí, dígame. Se acaba de ir nuestra primera voz y nosotros queremos ver si te puedes integrar con nosotros. Y entonces se le dijo a Güero Gil: ¿sabe qué? No, porque pues es que mi trío, mire, va bien, está subiendo como la espuma, y pues es muy mala onda dejar a mis compañeros, porque pues tanto que nos integramos y pues dejarlos así como que no sería muy apropiado. Mira, si tú te vienes con nosotros, aparte que vas a tener las regalías de los Panchos, yo te voy a regalar mi carro.
1: Uy,
0: tengo un Plymouth nuevecito que acabo de comprar.
1: Del
0: acá
1: año.
0: Está la llave, mira. Firma y te llevas el carro. No, pues no. O déjeme pensarlo. Entonces regresa a su casa esa noche y lo comenta en la mesa ya cenando. Y le dice a su mamá: ¿y por qué no lo agarraste, Enrique? ¿Estás viendo que tienes deudas por todas partes? Y siendo primera vez de los Panchos, pues puedes pagar tus deudas. Piénsalo así. Es que tengo que hablar con los muchachos, porque, bueno, habla con ellos. Al otro día habló con los muchachos del trío, les platicó cómo estaba el asunto, y los muchachos le dijeron: Enrique, aprovecha la oportunidad. Es tu momento de aprovechar la oportunidad. Está bien que nos quieres mucho y todo, pero es tu momento. Aprovechala. Entonces, en ese momento, vuelve a llegar el Güero Gil a su casa ahora, y le dice: a ver, don Enrique, ¿qué pasó? ¿Qué decidió? Bueno, ya decidí que sí me voy a ir con usted. Perfecto, aquí están las llaves del carro. Te endoso la factura y fírmame el contrato y listo. En ese momento se integra la quinta voz a toda la historia del famoso trío Los Panchos. Y así llega Enrique Cáceres a actuar. Primera semana de presentaciones, les toca el 25 aniversario en el Palacio de las Bellas Artes. Y tienen un disco especial, Los Panchos, de Bellas Artes, ya con esa voz fuerte y potente de mi amigo Enrique Cáceres Méndez.
1: Y ahí está lo que conocemos hoy con la agrupación de Los Panchos.
0: Así es.
1: Sin duda alguna, pues sí lo puso contra la pared, ¿no?
0: Sí, lo puso contra la pared, pero afortunadamente lo pensó ya bien y dijo que sí.
1: Y lástima que el otro grupo no haya buscado una voz como sucede en los grupos actuales, ¿no?
0: Bueno,
1: se va la primera voz, bueno,
0: ¿por qué crees
1: hacemos
0: que no
1: un
0: hay?
1: Casting, ¿no?
0: ¿Por qué crees que no hay esas voces privilegiadas? Analiza la situación de la música de la actualidad y no vas a encontrar una voz como ellos. No hay. Hay cantaditas, todo sí. a pulmón, pero no es una voz que sea así de tenor, así como gente como Pedro Infante.
1: Uy, sí, platicamos.
0: Tú sabes que Pedro Infante tiene una voz única, y no hay otro que, pues a lo mejor tantito se le parece, pero no le da el 100%.
1: Que tenga la similitud, pero no el sentimiento como le imprime a cada uno de esos.
0: Exactamente, cada uno dice su característica.
1: Intérpretes originales, ¿no?
0: Así es. Bueno, creo que tenemos un mensaje.
1: Sí, hay un número telefónico que está a su entera disponibilidad. Es el 983-83-238-85, doctor Ever, que es el número por el cual usted, amable auditorio, puede también ser parte de este programa,
0: sí,
1: Tríos y Voces, todos los sábados a partir de las 8 de la noche, y conjugar la pasión de la música, del requinto, del trío, de las voces y de los temas que en su momento causaron historia.
0: Así es, y ya sabe, cuando se puede participar, doctor, puede agendar su canción.
2: Un saludo, un gustazo escucharle la radio
3: de alguna forma
2: en esta noche fresca de sabadito. Excelente programa, ya se extrañaba, la verdad. Un saludo y que pasen buenas noches. Seguimos escuchándole, aquí desde el TX1809.
0: Ahí está, pues saludos al TX1809.
2: Pues no, en esta ocasión no le voy a pedir una canción porque no me viene a la mente, pero pues seguimos escuchándoles.
0: Bueno, pues te vamos a dedicar la que sigue, que es Gema, que es una de las canciones privilegiadas, compuesta pues por nuestro querido amigo Huicho Cisneros e interpretada magistralmente por Los Dandy.

0: tema formidable de los Dandies, esta canción que se llama Gema. Gema, que se ha devuelto un nombre ahora muy famoso por La Casa de los Famosos, que hay una participante que se llama Gema, que es muy guapa esta Gema. Entonces, dirigida esta canción para las gemas de la casa. Todas las esposas y chicas guapas de la casa son unas gemas. Entonces, Huicho Cisneros les compuso su canción. Y para los varones, nos compuso una que se llama Tres Regalos. Entonces, esta se la vamos a dedicar a Mike, que está en el control. Una canción con los Dandies que se llama...
1: Gracias, Doc.
0: Tres Regalos.

0: Qué bonita canción, Tres Regalos, ¿eh? Excelente canción de los Dandys. Pero ahorita tenemos otra, una petición especial para la señorita Esmeralda.
1: Sí,
0: que acaba de salir de una cirugía amplia de la vesícula biliar.
1: Sí, de una cirugía DONC, y allá en casa, en la comodidad del hogar, pues llevando todas las recomendaciones de los médicos, y obviamente agradecer públicamente el favor que siempre tenemos por parte de usted, Doc, que siempre nos dice cómo y de qué manera. Bueno, pues sí, logramos operarla. Está en recuperación en casa, está escuchando en este momento.
0: Ahí está, pues ya ves, el se programa. Me ocurrió dedicarle una canción, sí. Una canción muy bonita, que se llama Muchacha Bonita. Así que, señora Esmeralda, esperemos que se recupere rápidamente de esa cirugía de la vesícula, y le dedicamos con mucho cariño y respeto esta canción que se llama Muchacha Bonita, con Los Santos.

0: Esa canción, qué bonita está. Se llama Muchacha Bonita. Qué bonita, qué bonita. Y Esmeralda también es un nombre muy bonito, porque es una piedra verde.
1: Sí.
0: Muy brillante, muy preciosa. Así que, Esmeraldita, a recuperarse.
1: A recuperarse allá en casita.
0: Exactamente.
1: Y también, Doc, aprovechando que estamos en esta ocasión, en esta noche, cuando son ya las 8:48, mandarle un saludo a todos los TX, como la persona que nos mandó hace rato un mensaje, que está en sintonía. Debe ser padre, ¿no?
0: Sí.
1: Vas manejando, vas dando un servicio, como siempre lo hacen los amigos taxistas, escuchando buena música con Sol Estéreo.
0: Así es, así es. De ahí sale el romance. Porque a veces hay compañeros taxistas que llevan a su pareja de copiloto,
1: la
0: los va acompañando, sí. Y de una vez le va dedicando su serenata. Esta es para ti, esta es para ti. Ándele, ¿verdad?
1: ¿Te acuerdas cuando nos enamoramos con esa canción de Gema?
0: Exactamente. Con tres regalos, que también está, sí, magnífica. Pues aquí tienes otra muy bonita de este mismo trío, aprovechando este disco, que se llama Caleta Tropical. Caleta Tropical es una playa. Caleta es una playa. Ahí, si tú vas a Acapulquito, al Acapulco tradicional, te vas a encontrar que llegas a una playa que se llama Caleta y otra que se llama Caletilla. En Caleta se bañan los adultos y en Caletilla se bañan los niños. Y de ahí puedes cruzar a la isla de La Roqueta para que hagas un viaje en barquito. Y los muchachos lo promocionan: lancha con fondo de cristal, para que usted vea los pececitos y todo lo que vayamos así atravesando hacia la isla, ¿no? Y se mete un buzo con carne de pescadito y la va poniendo así por donde está el vidrio, para que se acercan los pescaditos a comer esa carnita, y se ven muchos peces tropicales que rodean a la lancha. Es una cosa maravillosa, ¿eh? Si no ha ido a Acapulco, anímese. Y esta canción se llama Acapulco Tropical con Los Santos.

0: ¿Qué te pareció, Mike? Caleta Tropical.
1: Caleta Tropical, estábamos platicando durante
0: el corte.
1: Desarrollo de la música y el corte del mismo Doc. La famosa frase, ¿no?, de caleta y caletilla.
0: Uh-huh.
1: Pero también, quienes hemos tenido la oportunidad de ver muchas películas, es ahí el referente de del cielo transparente que hay debajo de estas embarcaciones, ¿no?
0: Sí, sí,
1: lo
0: sí.
1: Que bien nos
0: y lo que sale la película la de La Risa en Vacaciones.
1: La Risa en Vacaciones.
0: Ahí filmaron varias escenas en caleta y caletilla. Para los que no tengan el gusto de conocerla, ¿no? Pero si no, agéndenlo sus próximas vacaciones.
1: Que también comentábamos en el hotel, en la parte de arriba, que estábamos platicando ahora, del otro lado es la famosa quebrada.
0: Así es, cerquita de ahí, subes el acantilado, pues un acantilado.
1: Sí.
0: Y llegas allá al hotel y ahora ahí se avientan los clavados.
1: Que también ha sido parte importante y fundamental de películas.
0: Así es.
1: Y eso nos ha puesto a la vista del mundo. Cuando alguna película se filma o toman extractos de este tipo de cultura que se vive ahí en los famosos clavados, ¿no?
0: Así es. Y si te das cuenta, en los años 40, 50, Acapulco era la capital del turismo. Y entonces mucha gente compraba sus casas ahí. Por ejemplo, Johnny Weissmuller, Cantinflas, Silvia Pinal, etcétera, etcétera, tienen casas en la orilla de la bahía. Y hay un pequeño tour que tú tomas y te van diciendo, mire, esa es la casa de Cantinflas. Y ves ahí en esa casa un Cantinflas pequeño fumando. Y aquí está la casa de John Wayne. Y así vas conociendo las casas de los artistas. O sea, está muy bonito el paseo también.
1: Este tour, que ojalá y la gente que nos está monitoreando, que nos está escuchando a través de Sol Stereo, pues tenga la oportunidad de ir, de disfrutar,
0: darse viajar, una escapadita, ¿no?, para, sí, Acapulquito. Como dicen, Acapulquito es bello.
1: Recorrer. Pero,
0: como tú dices, igual Veracruz.
1: Veracruz, hablamos de Veracruz. No termináramos probablemente el próximo programa, ¿no?
0: Así es.
1: Bueno, Doc, nos vamos con otro tema de los tres haces.
0: Para que escuchen ustedes ahora un requinto, que es de Juanito Neri, y una preciosa voz de Marco Antonio Muñiz. El trío Los Tres Haces, con esta canción que se llama Mi Último Fracaso.

0: Ahí está, qué bonito requinto. Y la voz de Marco Antonio Muñiz, pues, no tiene nombre.
1: No, es de modestia aparte.
0: No tiene nombre. No, sí. Entonces, ahí tú ves por qué esa música va desapareciendo. Porque esas voces
1: y platicábamos
0: van
1: hace
0: desapareciendo.
1: Esta penosa evolución que estamos viviendo, ya ves, en el género de tríos. Porque decíamos, la gente que en su momento formó a estas agrupaciones ya no están. O sea, obviamente el tiempo no perdona.
0: Así es.
1: Pero ni la familia, ni gente allegada a ellos sigue con esta dinastía.
0: Nada más hay algunos tríos que sí siguen. Por ejemplo, los Tecolines.
1: Los Tecolines.
0: Los Panchos. Los Dandies. Y ya. Y ya, porque
1: ojalá,
0: Los Gatos acaba de morir la
1: ojalá
0: primera voz.
1: Ojalá el público Santos, que está en esta noche.
0: Los Tres Reyes acaba de morir Gilberto Puente. Entonces, para que vuelvas a buscar un personaje que haga lo que ellos hacen,
1: sí,
0: está muy difícil.
1: Y decíamos, Marco Antonio Muñiz sale, despunta y de las pocas voces que se ha mantenido vigente, ¿no?
0: Así es, hasta la fecha, ¿eh?
1: Con más de 40 discos.
0: Ya está viejito, ya tiene creo que 94.
1: Más de 40 o 50 discos.
0: Pues yo tengo como 35 de él. Pero sí tiene más.
1: Sí. Toda una vida.
0: Toda una vida, ajá. Y el Coque, que es su hijo, no tiene la voz de él. O sea, sí le intenta Coque, ¿no? Pero de plano no. Se ve que le falta.
1: Como que es para otro género.
0: El cariz.
1: Es otro género.
0: Es otro género, así es.
1: Decíamos, para ser vocalista, primera voz de alguna agrupación de los tríos, tiene que tener ese encanto, esa magia.
0: Así es, por eso magia. Se caracterizaba el trío por tener esas voces. Bueno, pues Mike, nos tenemos que despedir.
1: Ya nos vamos, Doc, muchísimas gracias.
0: Les esperamos el próximo sábado en este bonito programa que se llama Tríos y Voces. Y nos vamos a despedir con una canción icónica, pero súper icónica, que es interpretada magistralmente por el trío Los Tres Caballeros. Los Tres Caballeros, con una excelente voz y excelentes guitarras y excelente producción de Roberto Cantoral, o sea, el papá de Itati Cantoral, para que lo ubiquen. Él crea dos canciones icónicas, La Barca y El Reloj. Si el reno nos está escuchando por ahí, le dedicamos El Reloj, y con esa nos despedimos. El Reloj, con Los Tres Caballeros. Que tengan una excelente noche de sábado.

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1: Hola, ¿cómo están? Muy buenas noches. Qué gusto y qué placer saludarles. Ya nos dejó servida la mesa el doctor Ever León con temas románticos, con esa cultura musical llamada tríos, que hoy nos hicieron recordar, en mi caso personal, añorar aquellos momentos en la cual en casa teníamos la oportunidad con los abuelos, con la familia, de sentarnos y escuchar a través de las grabadoras éxitos románticos en las voces de los tríos. Música que se origina desde el año 1927 y demás, ¿no?
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1: Y escuchábamos y recordábamos hace unos instantes. Gracias, doctor Ever León. Vaya muy tranquilo. No sé si va a la casa o todavía va a seguir laborando el doctor Ever, pero aquí lo tuvimos hace unos instantes con... Es un conocedor muy vasto de la música, del género de trío y demás. Conocedor de los años, de los integrantes, de las historias que han marcado época dentro de este género.
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1: Y decíamos, ya que nos dejó la mesa bien servida de música y de ese respirar nostálgico, vamos a arrancar con el segmento de Desvelados. A nombre de Yasmín Salazar, yo soy Mike Rodríguez, estaré con ustedes. Gracias por acompañarnos en esta noche y ser parte de lo que hoy estaremos programándole para ustedes. Pero recuerden que también son parte muy importante para hacerlo. 983-83-238-85, ese es el número de WhatsApp. 983-83-238-85.
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1: Y mire que avanzamos en nuestra programación de Solo para Desvelados. Son ya las 9:28, en punto 9:28, a través de esta tu frecuencia Solo Estéreo 97.7. Estamos activándonos con buenos temas que amablemente usted nos pide a través del 983-83-238-85. Ya escuchamos a los Acosta, ya escuchamos a los Bugis, ya escuchamos también a Bronco. Y otro de los temas que sin duda alguna dentro de este género llamado regional mexicano o con el género romántico fue parte importante para esa meca de desarrollo en evolución de la voz y de los artistas que empujaron en aquella época fue sin duda alguna Bobby Pulido. Más de uno recuerda el tema A tu lado.

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2: En Solo para Desvelados, solamente 8 minutos. 8 y las 10 de la noche.

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0: Y mire que el tiempo va avanzando en este sábado por la noche. Ya nos estamos preparando para ver el partido Chivas América, América Chivas. En un momento más ya dará inicio. Arriba las Águilas al América. Sí, ¿no? Para toda la banda que está ya preparándose para ver el partido. Oiga, buenas noches, un saludo para mi papá Ciabel. Así se llama, Ciabel. De parte de sus hijas, una Mía y Ceci Castro, nos piden una canción, creo que es la de Rayleigh, Amor del Bueno. En un momento la colocamos, gracias. Estamos en esta hora de Solo para Desvelados. Decíamos ya en lugar de Yasmín Salazar, estamos con todos ustedes aquí a través de esta tu frecuencia Sol Estéreo, 983-83-238-85. Ese es el número que tengo disponible ahora.
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.com nos puedes escuchar. Nos quieres seguir en las redes sociales, nos encuentras como Sol 97.7 FM, todo juntito, en X, en Instagram, en Facebook, ahí estamos. Teléfono, perdón, en cabina 983-83-23-85 para que te comuniques con nosotros para los mensajes de texto, WhatsApp y voz.

Pues vamos a iniciar ya con este primer bloque musical. Llega con nosotros Carro Show, eso que se llama Es el humo del cigarrillo. Nelson Cancela, ¿qué es lo que pasa? Junior Clan, Nuestro juramento. Y cierra este bloque musical Aarón y su grupo Ilusión Piel a Piel. 6:30 a.m. Bienvenidos. Muy buenos días.

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6:50 y vámonos con más, por supuesto, y llegan Los Ángeles Azules, el listón de tu pelo. Grupo Versace con Berenice, ya no dudes en mí, Los Ángeles de Charlie, un sueño, y cierra este bloque musical Grupo Cañaveral, tiene espinas, el rosal. 6:51.

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7:08, 7:08, y continuamos con más, por supuesto, y cambiamos de género. Vámonos con la K7, esto que se llama Por Amarte. Alacranes Música nos dice, sin tu amor, los horóscopos de Durango. Nos interpreta, no he podido olvidarte, y cierra este bloque musical. Los paisas de Guanaceví con el autobús. 7:08.

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7:21 y cambiamos completamente de género. Vámonos con Alaska y Dinarama, eso que se llama, pues a quién le importa. Llega Maná en el muelle de San Blas. La ley nos dice mentira y cierra este bloque musical Jaguares. No dejes que. 7:22.

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1: Lluvia, pisadas, raspones. Nuestro calzado resiste absolutamente todo.
0: Sin embargo, lucirlo reluciente y bien cuidado no exige gastar de más.
1: Si quieres elaborar tu propia crema para calzado, quédate para aprender la receta de esta tecnología doméstica.
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0: En el día a día, merecemos usar productos de calidad que nos faciliten la vida. ¿Y sabes qué es lo mejor? Que muchas veces podemos crearlo con nuestras propias manos.
1: Por eso, haremos nuestra propia crema para calzado, que está validada por el Laboratorio Nacional de Protección al Consumidor. ¡Comencemos!
0: Para esta tecnología doméstica puedes adquirir los ingredientes en droguerías y tlapalerías. Los ingredientes que vamos a utilizar para hacer 750 mililitros son media cucharadita de colorante sintético negro, media taza de agua ras, 4 cucharadas de vaselina simple, 2 cucharadas de cera carnauba, 3 cucharadas de cera amarilla y 3 cucharadas de ácido esteárico.
1: También vamos a ocupar los siguientes utensilios: un cubrebocas, un par de guantes de látex, una taza medidora, un recipiente con capacidad de 500 mililitros, 2 abatelenguas, una cuchara sopera metálica, un tazón de vidrio con capacidad de 1 litro, una cacerola con capacidad de 2.5 litros, 2 trapos para manipular objetos calientes y un recipiente de plástico o metal con capacidad de 250 mililitros.
0: Ahora sí, pasamos a la magia de la preparación. Pero antes de ponernos creativos, recuerda que la seguridad es primero. Ajustémonos el cubrebocas y pongámonos los guantes de látex.
1: En un lugar con ventilación, empezaremos disolviendo el colorante en el aguarrás con una batelenguas. Puedes pulverizar el colorante envolviéndolo en un papel y golpeándolo suavemente con un martillo.
0: Después agregamos la vaselina, la cera de carnauba y la cera amarilla en el tazón y la calentamos a baño María.
1: Un gran consejo para que la cera se funda más rápido es cortar la cera en cubitos pequeños y mezclar constantemente hasta que se derritan por completo.
0: Una vez que la cera esté líquida, añadimos el ácido esteárico y continuamos moviendo hasta que se integre totalmente.
1: Ya que se hayan disuelto todos los componentes, con mucho cuidado, retiramos el tazón del baño María y vertemos nuestra mezcla de colorante con aguarrás e incorporamos todo mediante movimientos suaves. Por último, vaciamos nuestra crema para calzado en el recipiente de 250 mililitros.
0: Solo resta tener un poco de paciencia. Antes de cerrar el envase, dejamos enfriar a temperatura ambiente hasta que el producto se solidifique. ¡Y listo!
1: Lo mejor de esta tecnología doméstica es que tiene 1 año de caducidad y se prepara en 40 minutos aproximadamente.
0: No olvides mantener el recipiente bien cerrado para evitar que la crema se reseque. Además, es indispensable que el envase contenga una etiqueta visible que señale que debe mantenerse fuera del alcance de niñas y niños. Y, de ser posible, una leyenda de precaución por su contenido de solvente.
1: Guárdala en un lugar fresco, seco y oscuro. Y devuélvele la vida a tus zapatos. 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

7:50, 7:50, y vámonos con más, por supuesto, y cambiamos completamente de género. Ya saben cómo programamos los bloques musicales. Vámonos con Enrique Iglesias, No llores por mí, Nick, tu nombre, Eros Ramazzotti, Una emoción para siempre, y Alejandro Sanz nos dice, si tú me miras. 7:50, después de este bloque musical, arrancamos con Teléfono Libre.

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8:10. Bienvenidos a Teléfono Libre desde este momento hasta las 12 del mediodía. Ustedes hacen la programación. Domingo 20 de septiembre de este 2026, muchas felicidades a los que están cumpliendo años o celebrando algo en especial. Teléfono en cabina 983-83-23885 para que te comuniques con nosotros para los mensajes de texto, WhatsApp y voz. Ya mañana bastante calurosa, con un sol bellísimo, nuestro sol caribeño. Y bueno, 983-83-23885, muy buenos días ya. Bueno, los que se quieran levantar temprano, eso depende de nosotros. Un día que agarremos la cama, la hamaca o lo que sea, al marido o a la esposa, y no nos levantemos temprano. Porque igual...

Estamos ya buscando los temas. Muchísimas gracias, de verdad, muchas, muchas gracias. Bueno, les decía, a veces nos queremos levantar tarde, pero a veces también apremia la limpieza en casita. Hay que lavar, hay que trapear, hay que... ¿Qué vamos a cocinar? Pero bueno, saludando a los amigos locatarios de los diferentes mercados de esta ciudad capital, a los que ya están en la venta de la cochinita, el lechón, que sí, los tamales, empanadas, saludos, no tengo hambre, de verdad, pero bueno. Desde muy temprano llegan a los domos, esquinas, en las avenidas, por aquí a la vecina que tenemos enfrente también, que vende cochinita. Que la verdad es un... Ay, Dios mío, es un suplicio. Porque luego dice uno, ¿compramos o no compramos la cochinita? ¿Nos aguantamos un mes más? Y buscamos, no, y no es tanto, no es que nos sobre el dinero, simplemente que pues en mi caso no puedo comer tantas carnes rojas, entonces sí es un suplicio para mí ver que están ahí vendiendo y no poder comprarlo. Aunque sea una tortita, un taco, ¿no? No puedo. Pero bueno, si ya están en la venta del que se les multiplique a los amigos taxistas, por supuesto, don Manuelito ya está. Él más, le voy a poner el mix de cumbia, de matute, para que baile en el taxi, don Manuelito. Para todos los que ya se están activando desde muy temprano, la calle CNC me dicen que es la más despierta de la capital del estado. Entonces, imagínese usted que tenemos que chambear para llevar el sustento a casita. Y si usted tiene que descansar, aproveche, disfrute. Sí, ya estamos con la pensión más. Ya los años de trabajo, esfuerzo, ya lo hicimos, ya trabajamos mucho, ya aguantamos y todo lo demás. Entonces, bienvenida.

Así que bueno, si tenemos que descansar, descansamos. Si hay que trabajar, trabajamos. Porque con la bendición hay trabajo. Porque ahorita, Dios mío, se nos complica a todos. Si por alguna otra razón dicen, no, pues ya no, pues le buscamos, que porque para unos ya no se puede y para otros necesitamos la edad. ¡Ay, Dios! Así es este mundo laboral.

983-83-23-8885 para que te comuniques con nosotros. Dice por aquí que ya tengo mensajes. A ver. Muchas gracias. Dice, buenos días, chaparrita. Sí, 1.50, llegué tarde, tardísimo. ¿Me podías poner la ciudad de la furia, please? Gracias.

de Soda Stereo, si no me equivoco. Buenos días, hermosa, preciosa, ya te levantaste a trapear, a barrer. No, toma, ¿cómo sigues? Ya no te he preguntado, perdón, mil disculpas, pero no me da tiempo. Ya sabes cómo estamos de lunes a viernes, ya sabes la programación y todo. Mi querida María Luisa, allá en Fraccionamiento Caribe, ¿cómo estás? ¿Cómo seguiste? La neta sí que empiece. Muy buenos días, mi hermosa, dice por acá, saludos desde el Fraccionamiento Caribe. Acá de pie con Sol Estéreo FM, que empiece la fiesta, amiga. La hora, ¿no? 4 horas de desmoder. Del desestrés, efectivamente, de la fiesta con teléfono libre. Y Lore, bendecido día. A darle, que es mole de olla. ¡Ay, qué rico! Por cierto, entonces, sí, a darle. Yo desde las 5:30 estoy aquí, Dice, ya mejor, amiga, gracias a Dios, súper lista para bailar con la música de Sol Estéreo. Con lo que ustedes me mandan, yo no hago la programación, lo hacen ustedes, la verdad. Por eso decimos a desestresarnos, a desquitarnos de la semana. Espero le haya ido bien, y si no, ay, respire, relájese, tómese un cafecito si le gusta, agua si le gusta, natural o agua de sabor. No, las amargas no las recomiendo, pero pues cada quien. No, yo sí no recomiendo ese desestrés, Ni el del cigarro, no, y eso que es mi apellido, no. Porque nos generamos más conflicto, la verdad. ¿Qué me dijeron el jueves? Oye, Lore, ¿qué onda? ¿Qué pasión? ¿Qué tomas para estar así? Ya les dije que si yo les contara, dirían, pobre Lore, ¿es neta? Pues es neta. Pero de las historias personales no se habla. Dice, ya tengo conectada la lavadora, ya tomé cafecito rico, casi a bailar con la escoba. Pues éntrele, mija, éntrele. Tengo saludos para la señora Margarita Rosa Peralta y también para la señora Mari Esquivel. Saludos para don Rubén Peña. Le digo, ¿verdad que usted es don Rubén? Sí, me dice. Que nos escuchan allí en la colonia 8 de octubre. Me dice, mi árbol y yo, de Alberto Cortés. Ya está, don Rubén. Saludos para usted. ¡Listo! Muchísimas gracias, mi vida. Igualmente, ¿yo qué haría sin ustedes? Y si mi trabajo es entretenerlo, para mí no es trabajo, se los prometo. Me encanta estar detrás de un micrófono. El problema es que me aguante, neta, del planeta.

Así que bueno, que tenga excelente amanecer. No sé si ya se activó desde muy temprano, si se está levantando, que sea muy productivo. Hay que buscar las cosas buenas. De una u otra manera hay que salir adelante. A veces las cosas pasan por algo y uno dice, ay, ay, ay, pero ¿por qué a mí? ¿Qué onda? Ya suéltenme.

0: Y sí, diciendo, perdón, pues ya suélteme, pero el aprendizaje es muy fructífero después. Y se llama La Escuela de la Vida. Así que hay que levantarnos con muy buena actitud, al mal tiempo buena cara, y buscar la manera, de verdad. A cada uno de ustedes que se encuentran ahí trabajando, a los amigos que están en los hospitales, de verdad, cuando yo digo la salud es un tesoro, créamelo. Por favor, no es choro mareador. Cuídeseme mucho, quiérase mucho usted, si no, es que luego dicen, es que, no, vamos a empezar por nosotros mismos.
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0: Y de repente hay que regañarnos, nos regañamos.
1: 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Ponle sabor.
0: Pónganle sabor. Neta, hay que ponerle sabor a la vida, neta. Dice, buenos días, saludos para Carmen, Ricardo y Kalim, que estamos trabajando aquí en la tortillería. ¡Vaya! Andrés Quintana Roo, entre Bugambilias, que te escuchamos todos los días, por una canción para nosotros, una de los papis de Cancún, la que te guste. Espérame tantito, porque ya estoy buscando el bloque musical. Ya saben que esta servidora habla hasta por los codos.

0: Entonces, saludos para Carmen, Ricardo y Kalim, que ya están laborando desde muy temprano. Creo que a las 5 empiezan, chicos. Porque yo cuando de repente paso por... Ay, tortillerías desde las 5 de la mañana que ya están abiertas, chicos, de verdad que... Uy, también mis respetos, porque todos nos levantamos muy temprano. Muy temprano. Ay, yo sí, yo soy muy puntual. A mí no me digan de que... Ay, No. Respeto el tiempo de los demás. Mi abuela, que en paz descanse, Diosito. Ay, abuelita. Hasta para la escuela, 6 de la mañana. Y ahí en Oaxaca, primaria entran a las 8. Imagínense levantarnos a las 6 de la mañana, pero así era la abuelita.
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0: Carmen, Ricardo y Kalim ya está por acá, los papis, pero me está llamando Cancún. A todos nos llama Cancún, ¿verdad? De una u otra manera, aunque vivamos aquí en... Ay. Es neta, ahorita mira, chamaco Suncho, necesito todo. A ver, ¿cómo empezamos? ¿Qué hago? Porque no eres un niño normal.

Dice Paisanita hermosa, muy bonita mañana de domingo aquí escuchándola como siempre. La alegría de usted contagia, pero paisano, ¿cómo que no? Si me voy a levantar, si voy a abrir el micrófono para decir buenos días, domingo de... No, hombre, cámbienle. Hasta yo lo haría. Y no tomo nada, ya estoy loca de naturaleza.

0: Y luego van a decir, mándelo al psiquiátrico, pero aquí no hay. ¡Ya me salvé!
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0: pecho. Dice, ¿y quién aguanta en su casa? Nadie, vivo sola.
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0: Ay, yo sí me aguanto solita. Me caigo bien. Que no sé, no vayan a empezar. ¿Y qué te estás tomando, Lore? ¿Está adulterado el café? Sí, no, no es cierto. La verdad es que, bueno, en lo personal no, ni alcohol, ni cigarro, ni nada de nada. No, no, hay que cuidarnos, porque tal parece que a veces nosotros con la juventud, divino tesoro, ¿verdad? La verdad, entre nuestros, yo quiero ir a divertirme, y es válido, de verdad es válido. Pero como todo en la vida, todo tiene sus momentos, no hay que exagerar porque si el Creador, Dios o lo que usted piensa y crea, nos da más años de vida, el problema va a ser lo que hicimos entre los 20 y 30 años. Ahí nos cobran la factura después a partir de los 60, 70 años, yo creo que los 70, nos cobran la factura de lo que hicimos en los 20 y los 30. Pero si uno se cuida, se procura, está bien, yo me voy de antro, nos vamos de antro, pero pues hasta las 2 de la mañana no llegar hasta las chanclas o hasta atrás como placa de tráiler. Pero lo que pasa es que nosotros en la juventud no entendemos razones ni lo que nos dicen nuestros padres, porque nosotros queremos comernos al mundo y de repente, por eso le digo, la mejor escuela se llama vida. Y depende de nosotros. Ya no te acuerdas de los pobres, Santo Cristo el Redentor. Pues nada más dígame quién, porque yo sigo siendo pobre. Ay, Suncho, mira, no seas malito. Mándame toda la información. En cómo quedamos. No seas malito. Ahorita esta semana ha sido complicadita en lo personal para mí, pero no seas malito. Mándame mensaje para checar el dato. Vale. Lorenita, por favor, mándame saludos. Hoy es mi cumpleaños. Empato papá. Empató papá el burguesito. Es que me puso empato, se los prometo. ¡Burguesito, escribe bien! Chispales con ustedes. Empató papá, tu papá. Ah, bueno. No sabía que jugaba todavía tu papá, burguesito. Ay, burguesito con el América. Santo Cristo. Lo que sí es que...

0: Dice por acá, porfa, soy Kalin, pon una canción de Juan Gabriel, la que dice, hoy me voy a emborrachar, santo Cristo de Redentor contigo. Nah, para no saber de ti más o menos, así va la canción. Saludos para ti también, gracias. Ya no te acuerdas de los pobres de aquí de la tortillería. No sean malos, no sean mentirosos. Yo siempre digo, los amigos de la tortillería, no seas mentiroso, Kalin. Ahí sí es mentira. Porque ustedes no se reportan. Entonces, imagínense, afortunadamente tengo un montón de mensajes.
1: Siempre van a hablar.
0: Entonces, pero sí, Kalin, usted, mándeme mensaje los domingos. Es el único día que tengo chance. De verdad. Entonces, hoy me voy a emborrachar, santo Cristo Redentor. ¡Ay, Kalin!

0: Lo malo fan de
1: la neta, ¿quién me hace así? Se le regresa 7 veces. Y se llama Karma. No, gracias, estoy bien así, mejor sola. Gracias.
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1: Ay, burguesito, ¿y ahora qué? ¿Empató papá? Escríbeme bien, por favor, ¿eh? Cuando me mandes mensaje. Es mensaje de voz.
3: Buenos días, Lorenita.
1: Buenos días.
3: Gracias por felicitarme. Dios te bendiga. Todo este hermoso día a ti y a tu familia.
1: Bueno, la familia está en otro lugar. Gracias, muchísimas gracias. Pues la familia ahí en Oaxaca, amigo.

¿Cuántos cumples, Burguesito? Muchas felicidades, amigo, que cumplas muchos años más. Y también para toda la gente que está cumpliendo años o celebrando algo en especial. Pero, Burguesito, felicidades. Empató tu papá.

0: felicidades. Ahí la caderita. Vuelta, vuelta, vuelta, suelo, suelo. Ah, no, ¿verdad? Que no te falte en la vida, eso es cierto. Azúcar. Bueno, vamos a escuchar cuántos cumpliste. A ver.
1: Apenas 65, Lorena.
0: No, hombre, estás bien chamaco, muchacho. Felicidades, felicidades. Sola, sola, suelo, suelo. No, ¿verdad? Yo y mi desmoder, ¿verdad? Vámonos con más, tengo un mensaje de voz y ya después nos vamos ya con todos los temas. Amiga preciosa, te pongo ya de una vez. Ah, sí, antes, no vas a salir ahorita, ¿verdad? No vas a salir, coméntame, porque están nosotras. Yo sí me declaro fan de esta señora. Entonces, espérame, aquí la voy a programar.

0: Vamos con el mensaje de voz.
1: Lorenita, Lorenita, buenos días, Lorenita.
0: Buenos
1: bendiciones,
0: días.
1: Bendiciones, domingo. Gracias. Para ti y toda tu familia. Lorenita, te hablo Guarapó, te hablo Guarapó. Perdió Cruz Azul, perdió Cruz Azul.
0: Empató Pumas.
1: Y las chachalacas ya merito también se van a... Pierde, Lorenita, ya me lo pierde las chachalacas. Lorenita, regalan una canción hoy domingo, Lorenita, regalan una canción allá. Pájaro amarillo, para Doña Alma, que se levante, que va a ir a misa, que va a ir a misa hoy, me dijo. Ay, Lorenita, gracias, tu amigo Guarapo, bonito domingo, gracias.
0: Gracias, Guarapo, ya está, por supuesto. Pájaro amarillo.

Se llama... Galín, ¿sabes cómo se llama la canción? Se llama ¿Por qué me hace llorar? No me emborracharé por ti. Ya, cuando lo pidas con otro compañero o compañera, se llama... ¿Por qué me hace llorar? ¿Por qué me hace sufrir? No es cierto. Ay, ¡qué flojera!

Dice, regresa un momentito, juro que te iba a decir que voy a la... Ah, ok, te aviso, sí, huepa. Pues entonces en media hora, ¿cómo, amiga? Porque ahorita ya me lanzo con todos. Voy a mejor guardar tus temas para que tú los escuches y disfrutes muy bien. La verdad que sí.

0: Mensaje de... Son malos ustedes.
1: Que lo hace llorar su madrina Mari. Lo hace sufrir su madrina. Es que quiere trabajar con doña Mari, quiere trabajar con doña Mari, como está trabajando con nosotros, con Carmen y Ricardo. Ajá. No quiere trabajar con nosotros, quiere trabajar nada más con Mari, por eso está decepcionado.
0: Santo Cristo.
1: Quiere la de Juan Gabriel.
0: Sí, verdad, yo creo, es. No, lo que pasa, amigo, que a veces te acoplas más con otros compañeros, eso pasa en todos los trabajos, ¿eh? en todos.
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0: Así que no se preocupen, hombre, ahorita checamos, que llore con ganas. ¿Por qué me haces llorar? Pero sí, así se llama la canción, ¿eh? De la que dice, hoy me emborracharé por ti.
2: Sí, yo soy veloz.
0: Vámonos entonces con este bloque musical, por supuesto, que ya me callo, aunque para hablar me pagan, entonces vámonos con Matute, la cumbia sabrosita y completita para que bailen allá en el negocio, en la casita, donde quiera que se encuentren, que sea productivo este domingo, que Diosito, el Creador, el Universo, me los cuide mucho y que las ventas se les multipliquen. La verdad que sí, de todo corazón, porque de eso se trata. Voy rápido, No me quiero perder la programación. Ok, corazón. Pues ya empezamos nosotros aquí ahorita. Tú, pues, llévate el celular, aunque sea, para que nos escuchen. No sé si tienes ahí reproductor MP. Ah, no, ya no. La de por internet, que sí estamos, en www.sol977.com. O nos buscan ahí, nos googlean, Sol Estéreo, Chetumal 977. Y estamos, se los prometo, porque estamos.
2: ¿Qué quieren ver?
0: En toda la... Nada más pongan Sol Estéreo Chetumal 97.7 y nos escuchan en internet. Ahorita mi hermana no se ha levantado, pues no, ya me hubiese mandado mensajes. Mi fan número uno ahí en la Ciudad de México. Bueno, en el Estado de México. Una está en la Ciudad de México, la otra está en el Estado de México y las otras dos en Oaxaca, la capital. Vámonos entonces con Matute, la cumbia sabrosita. Ay, qué rica completita. Llega también el señor Alberto Cortés con Mi Árbol y Yo. Juan Gabriel nos dice, ¿por qué me haces llorar? ¿Por qué? ¿Por qué me haces llorar? Luego sigue Soda Stereo, La Ciudad de la Furia, Los Originales, Papi, Me Está Llamando Cancún con Pilo Tejeda, Ben y su grupo Pájaro Amarillo, nos vamos también con Olga Tañón, Basta Ya, y La Oreja de Van Gogh con La Playa. 8:00 a.m. Me voy mejor con la pausa. Espérenme tantito, se me está olvidando, y ahí sí me pueden, ya el otro domingo no me escuchan, si no pongo este comercial que es muy importante para nosotros, muy demasiado importante. Entonces, déme chancecito, lo programo y ahorita ya nos vamos con todos los temas, con el corte comercial, con todo lo demás. ¿Va que va? 8:00 a.m. Voy a quitar esto. 8:42 a.m. Nos vamos a la pausa y luego ya arrancamos con toda la programación que ustedes hacen desde este momento hasta las 12:00 p.m. o un poquito más.
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0: 9 de la mañana con 15 minutos, 9 con 15, 16 ya, y continuamos con más, por supuesto, teléfono libre, y recuerden que ustedes hacen la programación, y no yo.
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0: Y por acá tenemos mensajes de voz, aunque, ay Dios, es que a veces escuchamos lo que queremos, ¿eh? En serio.
2: ¿Qué tal, Lore? Muy buen día. Pon algo de fondo bien movido, hombre, que nos reactive, no que nos achicopale.
0: No te digo.
2: Acuérdate que él...
0: Ay, Dios.
2: Burguesito anda cumpliendo años. De hecho, ya cerraron aquí la casa hogar de forjadores. Ya está cerrada la calle. Va a estar bueno el bailongo. Va a estar bueno el bailongo.
0: A ver, amigo, terminación 23-41. Pues, ¿qué escuchaste? Porque tenía Supertrack, tenía a Olga Tañón, tenía a Chayanne, tenía... O sea, de... No. Pues, ¿qué escuchaste? Porque la verdad, mi Arrow, Colimbo, Calypso, entonces no entiendo qué escuchaste de cortinilla, amigo. La programación la hace el auditorio que me manda el mensaje, por supuesto. No sé qué escuchaste.
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0: Y te prometo que mis cortinillas son muchas para bailar, así que no sé qué escuchaste.

0: Y si quieren ellas escuchar romántica, ranchera, boleros y todo lo demás, yo lo programo. Entonces, ¿qué escuchaste? Ay Dios, ay Dios. Es cierto, ¿eh? Así somos todos.
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0: Estas son mis cortinillas, amigo.

0: Y bueno, vámonos con más, por supuesto. Por acá tengo un mensaje de voz.
1: Buenos días, Lore. Muy buenos días. Gusto en escucharte.
0: ¿Igual?
1: Ayer no te escuché para nada, Lore. ¿Qué pasó?
0: ¿Qué pasó?
1: Hasta pensé que ya había salido de vacaciones. Con eso de que ya vas a tomar tus vacaciones.
0: Ya, ya. Primero.
1: Oye, un favorcito.
0: Dígame.
1: ¿Será que me puedes poner la de... la escoba?
0: Sí.
1: La escoba de los siete latinos, porfa.
0: Sí, sí, sí.
1: Ya sabes. Estábamos diario. Los 365 días, Lore.
0: Sí, sí.
1: Lleva truene, relampaguea, acá estamos. Ni modo, ¿qué le vamos a hacer? Esta vida nos tocó vivir. Salud para todos, buenos días.
0: Buenos días. Bendito Dios, Darío. Hay trabajo.

Y todavía no me voy de vacaciones. Yo creo que por ahí a mediados o casi a finales de octubre nos iremos de vacaciones. Y sí, muchas, muchas vacaciones. Te quiero más y más, más, más, más. No. Si no me equivoco, son 42 días que no me van a escuchar. Tocar. Ándate, no seas malita. Si no me equivoco. Ahorita ya está la escoba. Y Darío, es un papurrí. Y ayer no me escuchaste, amigo, porque los sábados es elite. En cabinas son mis descansos. Entonces, no en la oficina, pero en cabina sí. Entonces, por eso los sábados a mí no me vas a escuchar. Los jueves a Yasmín, los viernes a Héctor, los sábados a Lorena y los domingos a Jorge Durán.

Y sí, ya, primeramente Dios, y nos vamos de vacaciones. Saludos a doña Margarita, preciosa, chula, de bonita. Ahorita, antes de que se me vayan los saludos, gracias por el café. Mira.

0: Dice por acá, no sé si René está trabajando hoy. No me ha mandado mensaje. Dice, no le hagas caso, pon la que quieras. Esa de Angelita está buena. No, pues mis cortinillas son muy bailables, entonces... cada quien escucha lo que quiera, qué flojera.
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0: Para gustos colores.
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0: Y no. Y no es que no haga caso, simplemente que mis cortinillas no son así. Y son todos los géneros. A mí me encanta cambiar mis cortinillas, son las que ustedes escuchan de fondo cuando yo estoy hablando. Y a mí me encantan todos los géneros. Entonces puede ser cumbia, salsa, merengue, dance. Entonces, punta, la...

0: 9 de la mañana con 23 minutos, 9:23, tengo mensaje de voz.
1: Lorenita, muy buenos días.
0: Buenos días.
1: ¿Me puedes complacer con una melodía, por favor?
0: Dígame cuál.
1: La cumbia sampuesana, si eres tan amable.
0: Cumbia.
1: Tengas un bendecido día.
0: Cumbia sampuesana, creo que no la tengo en la programación normal. El

Bueno, andamos buscando a la cumbia sampaesana que ya está por acá, por en la carpeta roja que siempre decimos. Entonces, ahí está. Dice Lore Guarapo, regálame una canción de Noches Eternas de Rigo Tobar. Ahorita la buscamos, ¿eh? Porque, híjole, ustedes hacen la programación. Y yo pongo la cortinilla.

0: Bueno, pues ya estamos buscando todos los temas que ustedes nos piden, ¿eh?
1: ¡Mira qué rico!
0: Bueno, ya llegó, ya pasó lista. Oye, amiga, María Luisa, tocaya de mi hermana, dicen que mi cortinilla dice que no es para bailar. Sí, nosotros aquí agarramos... ¡Amarre al hombre! ¡Pura cura! Y desmoder, ¿verdad? Ok, dice por acá. Hola, Lore. Bueno, vámonos ya con los mensajes. Híjole, gracias, ¿eh? Ustedes hagan la programación. ¿Qué nos importa si nos ponemos romántico un ratito y luego volvemos a llorar y luego otra vez a bailar? Ustedes hacen la programación desde este momento, bueno, desde las 8 de la mañana hasta el mediodía.

Dice doña Margarita, gracias por los saludos, ¿no? Y también por la ensalada. Así. Me regaló una ensalada. Me regaló, ¿qué me regaló? Ay, unas gelatinas. Gracias, Giselle, también. Saludos a Gisela, a doña Margarita. Y gracias por el café, gracias.

0: Pues si no nos levantamos con eso, pues al menos movemos los ojos. Mensaje de voz.
1: Lorenita, muy buenos días.
0: Buenos días.
1: ¿Me puedes complacer con una melodía, por favor?
0: Dígame cuál.
1: La cumbia sampuesana.
0: Cumbia.
1: Si eres tan amable.
0: Cumbia.
1: Tengas un bendecido día.
0: Gracias. Dice, Lore, regálame otra canción. No, usted hace la programación aquí hasta las 12, ¿eh? No hay problema. ¿Qué? Noches Eternas, Rigo Tobar, gracias. Perfecto, Guarapo, ya está. Hola, Lore, buenos días. ¿Puedes mandar saludo para mis dos amores, Carlita y Tommy Jr., que ya se levantaron y quieren desayunar? Ay, qué rico, cochinita. De parte de Tommy acá en Calderitas. Saludos a la gente hermosísima de Calderitas. Te escuchamos y me puedes poner la cumbia de las castañuelas. Esa nunca. O bueno, quién sabe. Yo creo que no, no la he escuchado.

pero la vamos a escuchar, por supuesto. Y mi amiga María Luisa, ya están tus temas por acá, los de la señora, la dama de fuego, Olga Tañón también.

Y bueno, llega Los Siete Latinos con Escoba, es un popurrí. Llega también Cumbia Sampuesana. Rigo Tobar nos dice Noches Eternas. Y luego sigue la cumbia de las Castañuelas. La cumbia de las Castañuelas. Ándele, pues. A ver, así me pidió. A ver, no sé qué. Vi mal. A ver, saludos para Carlita y Tommy Jr. que ya se levantaron de parte de Tommy, que van a desayunar con Chinita. Ay, qué rico, qué rico. La cumbia de las Castañuelas, sí, por supuesto. Luego nos vamos entre bloque bloque comercial, y llega la Dama de Fuego, Olga Tañón con Basta Ya, y también La Oreja de Van Gogh y La Playa. Mari, para que agarres ritmo, para que agarres todo. Entonces, un poquito de tiempo nada más, porfas. Dice eso, porfa, soy Ricardo, ponme la canción de El Tacatá, el Tacatá, porfa, con Apache. Dame un poquito de tiempo, porfa, así con muchísimo gusto. ¿Va que va? Ahorita lo buscamos, va. Nada más tiempo, es cuestión de tiempo. Se quedan conmigo hasta las 12:10 para tener la programación que ustedes me piden. Siempre y cuando, obviamente, se pueda programar. 9:00 a.m. con 32 minutos.

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2: 10 de la mañana con 3 minutos.
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10 de la mañana con 5 minutos. Qué rápido, Dios santo, así es esto. A ver, vámonos por acá. ¿Dónde me quedé? Ricardo, vamos a checar. Dice, porfa, soy Ricardo, ponme la canción del Tacatá, porfa, con Apache. No seas malito. Ya aquí ya me quebré la cabeza. Porque el Apache no es. Me aparece como Tacatá. Pero también el Tacataca o Tacatá, no sé si es el mismo. A ver, Tacataca, Tacatá. Con conjunto Amanecer. Tú me dices si es esta o te la cambio, ¿vale? ¿Vale? Tú me dices si es esta. Tú me dices, ¿es esa, Lore? Porfas.

que vamos a bailar. Zapateguele, mijo. A ver, dime cuál de las dos porque ya me perdí en la programación. Dice, hay dolor ya... Ay, ese dolor. Y es que ya me volviste a dar.

Entonces, ¿cuál de las dos? Ricardo, yo sé que estás trabajando y que si hay alguien que me mande mensaje, ahí saludos para Carmen, Ricardo y Kalim, pero hágale el favor a Ricardo, al Rich, para que me mande cuál de las dos, me va a decir Gloria, las dos, pues yo la programo, pero dime cuál de las dos. Me dices, esta es la que quiero, y ya coloca la segunda. Oye, yo.

0: 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Eso no.
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0: 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Oye, amiga, ya terminamos de desayunar, ¿o qué onda? Cumbia. Ah. ¿Ya terminamos, amiguita preciosa, o qué estás haciendo ahorita? Ya va a preparar seguramente, ya estás pensando para la comida, si no me equivoco. Apenas estamos desayunando y ya estamos pensando para la comida, ¿no?

0: voy a trabajar, no voy a trabajar. Juraría.
1: Este caso si te embarques, ¿para qué voy a arriesgarme? 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
0: ¿Ya desayunaste, Mari? No voy a trabajar, no cobro la quincena. Vámonos con más. Lore, por favor, el secreto con Parchís. Por supuesto que sí. Andando Parchís, ya terminó Parchís. Ah, aquí está. Ese tema es un... es muy bueno, por cierto. Dice... ¡ah, sí! ¡Ah, qué bueno! Gracias. Ay, Mari. Ay, sí, yo me porto re bien. Es que yo de verdad cuando limpio, si no pongo mi playlist de pa' bailar con ganas, agarrar la estufa, la escoba, y bueno. A mí me encanta, de verdad, cada quien, ¿verdad? Pero lo personal me encanta tener... ay.

Pues no queremos trabajar, pero bueno, uno que le hace, tiene que comer. Bueno. Yo me porto bien, no seas mal. O sea, a seguir con el desmoder. Ya no nos queda de otra. Dice, tú te portas bien y yo también, pero ajá, muévelo. Muévelo, muévelo, muévelo. Qué sabroso, ven a bailar. Ay, Dios. Ay, Mari. Un día se me va a salir una buena palabrita. Sí, para que lo bailen allá en casita o en el negocio, donde quiera que se encuentren. Disfruten, de verdad que... Uy, ya les dije, si yo les contara... Mejor no. Mejor esta.

0: Bueno, ahí luego van a empezar, Dios santo.
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0: aunque no suene todo el cuerpo. No, porque ahora dicen, ay, tengo 30 años y me duele todo el cuerpo. Pues, ¿qué hacen tanto para que les duela?
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0: Y estos son de los noventas, ¿eh?
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0: Cuando sí nos portábamos bien también. Ahora seguimos portándonos bien.
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0: Dice Mari Ingesu, nos vemos buenas. Ajá.
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0: Bueno, ya tengo por acá, me piden a los Rolands. Ya está también, ya está, para que nos pongamos a bailar. Bueno, algunos temas. Buen día, Lore, un favor, ¿me puedes mandar felicitaciones a la cotorrita por cumplir un año más de vida? Que Dios le regale muchos años más de vida. Salud en abundancia. Porfa, ¿puedes ponerle la canción Un Bote de Cerveza? Gracias, bonito domingo. ¿Bote de cerveza? A ver, déjame. Si lo tengo aquí, si no, lo tengo que buscar en la plataforma.

Los encontramos, el botecito de cerveza lo encontramos con Superlamas, ya está. Vámonos entonces con este bloque musical que ya está por acá. Gracias, de verdad, saludos a la cotorrita que cumple años, un año más. Ok, pues a la cotorrita, saludos, felicidades por un año más. No sé si quitarle, agregarle, la usted como quiera. Depende de nosotros, que si nos vemos de 80 pero tenemos 40, si nos vemos de 60 pero tenemos 35 y así la llevamos. Pero si tenemos 80 y la actitud es de 30, o sea, como una servidora, ya cobro triple pensión.

pero sí, ya casi 80. Dicen por acá que nos vamos con esos temas. Nunca me contestaron, Ricardo, que yo sé que están trabajando ya en la tortillería y están muy ocupados porque uno está desayunando, pues. Yo hasta las 12, a la 1 creo, a la 1 de la tarde vamos a desayunar, comer. No sé si sea este tema, el Apache en esta catá, pero ahí está ya, el secreto de Parchís, ya está el tacatacatá con Conjunto Nuevo Amanecer, que me dijo Apache, pero no, a mí me apareció eso, así que, ni modos, Rich, me avisas, por favor. Llega el bote de cerveza con Super Lamas. También me pidieron Angelita con Supertrack, ya está, y los Rolands con la yuca. Vámonos con esos temas, regresamos con más. Teléfono en cabina 983-83-238-85. Para los mensajes de texto, WhatsApp y voz, y también la línea directa. 10 de la mañana con, 20 minutos.

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3: 10:41 a.m.
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983-2-38-85 para que te comuniques con nosotros. Ay, estaba viendo un dato ahorita que, ay, Dios mío, se le fracturó la cadera a Ale Guzmán en pleno concierto. Uy. Uy. Bueno, eso dijo ella al micrófono.

Dice por acá, el Lore, qué lindo desestrés con Sol Estéreo. Ustedes hacen la programación, yo nada más aquí. Siempre y cuando se pueda programar, no sean malitos, no nos manden temas que no conocemos y que se, en la casa sí, usted puede decir todo lo que quiera. ¿Quién no ha tenido el lenguaje florido en la casa? Todos, ¿verdad?

Saludos, doctor Eder. No me vas a decir que está trabajando. Saludos, abrazos y apapachos al doctor Eder. Recuerden que los sábados hay Tríos y Voces a partir de las 8 de la noche. Bueno, ya está con nosotros, que ha sido siempre su casa. El doctor Eder, con todo esas voces tan hermosas, los tríos de antaño, para que ustedes conozcan los tríos, las voces de... Será de los 50 más o menos por ahí, no sé, el doctor es el que es un experto en este tipo de música. Y dice, ayer me quedó fascinado con el programa de anoche. Sí, me imagino, por supuesto. Esos tríos que enamoran, esas voces también. Sueño de mis sueños. Dice por acá, saludos, abrazos y apapachos, doctor Eder León.

Uy. Dice por acá, buenas tardes, no, todavía buenos días a la persona, buenos días todavía, buenos días, ¿eh? Nos falta una hora y tantos minutos y 10 minutos para hacer tarde, pero buenos días. Lore, feliz y espectacular domingo con esas rolitas, ya me puse a limpiar y cocinar. ¿Podrías ponerme la de Mucha Lucha de los Chicos del Barrio, por favor? Por supuesto que sí, en un momentito más, por acá ya está. Ese ratito me pidieron la Cumbia Kings con Mami. Bueno, pues vámonos con estos dos temas. Regresamos con más, 983-83-238-85, para que te comuniques con nosotros. Saludos y apapachos al doctor Eduardo León. Y es que no lo vemos, porque pues el sábado en la noche, a las 8, me iba a decir el doctor, sí, me voy a dar una vuelta por ti, ¿no? Imagínese.

Sí, bien claro, dice. No, pues si usted tiene tanto trabajo, ¿no? ¿Cómo le hace? Porque sí, híjole, nada más veo que va para acá, que va para allá, que si clases, que si esto, que si lo otro. Dios mío. Le voy a programar por acá porque estamos más así de bailable, para que no se nos decaiga el ánimo, para que seguir agarrando la escoba, el trapeador, la fibra para los trastes, terminando de desayunar. Buen provecho. La Sonora Santanera, sí, y es con Yair, Bonita y Mentirosa. Bonita y Mentirosa, no hablan de mí, porque bonita ni estoy, y mentirosa menos. Así que le mando un abrazo, totote, un beso, doctor Everleón. Si lo puedo ver, lo veo por acá entre fin de semana y me doy una escapadita para verlo. En la noche, sobre todo los sábados, que está Tríos y Voces a partir de las 8 de la noche, de 8 a 9 de la noche, con las voces más hermosas de esa época y los tríos que enamoran con el requinto, la guitarra, con ese... acoplamiento que tienen de voces, que si segunda, que en la voz principal, hermosísimo, de verdad que sí, es un agasajo para enamorar. Tríos y Voces los sábados a las 8 de la noche. ¡Todo!

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0: Dice, por acá, buenos días, Lore. Por favor, felicitaciones a mi esposa Mar, que mañana 21 estará cumpliendo un año más de vida. Le deseo lo mejor a mi amada esposa de parte de su esposo Flavio. Sus hijos Saraí, Luis y Yeshua. Por favor, Mari, es mi amor de Leo Dan. Bueno, lo voy a programar, estamos aquí, porque mañana cumple años. Estamos con más, con Bailable, pero aquí el público manda. Mari es mi amor, ok. Con Leo Dan, a ver si me aparece. Sí, sí, ya está. Porque me parece con otros, pero bueno, ya está. Saludos a la señora Mar, que mañana cumple años. Muchas felicidades de parte de su esposo, Flavio, de sus hijos Saraí, Luis y Yeshua. Mari es mi amor de Leo Dan, ya está, por supuesto. Vamos a romper tantito el esquema, pero así es esto, son complacencias. Espérenme tantito. Don Flavio, háblele a Mari, por favor. Aquí nosotros, a ver, vamos para acá, felicidades. Ahí, vamos a buscar. Nos vamos a adelantar tantito. A ver, ¿dónde está? Por acá está. Entonces, saludos a Doña Mar, a la señora Mar. Doña, es que Doña se escucha muy, muy grande. Doña como a los 80. Digo yo, si Dios no los permite, ¿verdad? Para la señora Mar, que mañana cumple años. A ver, ahorita veo. Que mañana cumple años de parte de su esposo Flavio, de sus hijos, perdón, Saraí, Luis y Yeshua. Pues muchas felicidades, Mari, que cumplas muchos años más.

vuelta, vuelta, vuelta. Sí, sí, sí. Aquí está, aquí está. Sobre todo eso, amor y mucha felicidad. Así que mañana, Mari, pásala súper y ojalá hoy te consienta a tu esposo Flavio, tus hijos, por supuesto. Saraí, Luis y Yeshua, saludos, es don Flavio, señor Flavio, y saludos para Mari, que mañana cumple años. Mar, perdón. Dice por acá, feliz domingo. A ver, ¿dónde estamos? ¿Dónde estamos? Hola, Lore, feliz domingo. Gracias, igualmente. Si quieres... Saludos a Jenny, a Jenny Norris Wolbelice. Y para toda la familia, por supuesto, gracias. Qué belleza. Si quieres gozar. Lore, mándale un saludo para la güera Zafiro, para Tommy Junior, para Carlita, que te están escuchando acá en Calderitas y quieren mover el bote con una canción de Sopa de Caracol de parte de Tomás. Vamos a programarla. Me voy a callar, ¿eh? Un ratito para programar todos los temas y seguir en este desmoder que hacemos todos los domingos. Gracias, de verdad.

Bueno, pues vámonos con mucha lucha con los chicos del barrio. También van a llegar Cumbia Kings Mami, Sonora Santanera y Yair Bonita y Mentirosa, Leo Dan, Mari Es Mi Amor y Banda Blanca, Sopa de Caracol, 10 de la mañana con 55 minutos.

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2: 11 de la mañana con 4 minutos.
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0: 11 de la mañana con 20 minutos, ¡qué rápido! Saludos para la güera Zafiro, para Tommy Jr. y para Carlita allá en Calderitas. Y saludos también para Tomás. Saludos, mi Jenny querida, dice por ti, por mí, porque hoy sea un día maravilloso. Buenos días, Jenny. Ya casi, casi el mediodía, ¿verdad? Pero bueno, saludos para ti y para toda la familia allá en Orishwell, Belice. Muy buenos días, si se están activando. Ay, Dios santo, qué rico descansar así. Bueno, saludos para Dwayne también, muchas gracias, saludos. Dice acá que tengo un mensaje de voz de Isaías. Saludos para mamita Flor, papá Isaías, hermanita América y para Isaías.
1: Buenos días, Lore, saludos.
0: Buenos
1: saludos
0: días.
1: A mi mamá y mi hermanita, ¿me podrías poner por favor la canción de Selena, porfis? Gracias, bye, bendiciones, que tengas una bonita mañana, te mando dos caritas, bye.
0: Bye, bye, bye, bye, pero le digo, y, hola, buenos días, pero ¿qué tema de Selena?
1: Como la flor, gracias.
0: Con tanto amor me diste tú, se marchito. Saludos, mamita Flor. Papá Isaías, hermanita América, y para Isaías, ya está. Dice por acá que tengo saludos, dice, mitad mujer, mitad gaviota, Raquel Olmedo para Margarita. Bueno, no, yo no sabía que cantara esta actriz. Bueno, la época que cantaba, no, la conocí más por actriz, pero canta. Así que, Raquel Olmedo, mitad mujer, mitad gaviota, y también llega Selena Quintanilla. Con como la flor. 11 de la mañana con 21 minutos y estamos prácticamente en la recta final de este espacio. 983-83-23885 para que te comuniques conmigo.
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0: Ay, ay, ay. Yeah, 11 de la mañana con 29 minutos, casi, casi, ya nos vamos.
1: Te han dicho que...
0: Y eso que tratamos de desquitar, ¿no?
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0: La verdad me gusta cómo canta Guayna y me gusta más así en esta versión salsa que hace él.

Entre Guayna y Raúl Alejandro, qué bonito cantan salsa, de verdad que sí. Es una ricura escucharlos. La verdad.

11 de la mañana con 31 minutos y ya me voy rapidito con estos dos temas. Jenny, ya están por acá tus temas, pero hay uno que está muy... la de Romeo Santos. Voy a tratar de cortarlo porque son casi 9 minutos con 18 segundos y... ahí me van a colgar.

0: Ya te ganaron. Propuesta indecente de Romeo Santos. Bueno, espérame, déjame lo busco. Esa sí la tengo aquí. Temazo. Romeo Santos. Esa voz tan diferente, ¿no? Cuando lo escuchas y no sabes su trayectoria, pero Romeo Santos, bueno. Por acá ya está propuesta indecente y no sé quién, Ricardo, no me vuelvas a pedir ese tema de ese feo que tacatá y la... ¿Por qué no? Bueno, dice, me dejas... Ya nos ganaron, entonces, si tú no nos permites... ¿Quién fue que me ganó? Un amigo que trabaja allá en la tortillería... que dice que van a patrocinar y no veo claro. Carmen, Ricardo y Kalim, no sé quién de los... no sé si fue Ricardo o Kalim, no lo sé, pero allá trabajan ellos en una tortillería en la Andresco, entre Bugambilias. Él te ganó y vamos a programarlo, por supuesto. Nos vamos a poner tantito románticos y luego no digan que soy yo, ¿eh? Porfis. Sí me gusta, pero no. Romeo Santos, la bachata sí, pero no tanto. Hay dos temas que me gustan, solo por un beso, si no me equivoco. A ver, solo con un beso de Romeo Santos es la que más me gusta. De él, de los temas que canta él, es solo con un beso, si no me equivoco. Espérenme tantito, a ver, ¿dónde estaba? A ver, eres mía, soberbio, vete, también. Es con Aventura, si no me equivoco. Cuando era vocalista de Aventura, si no me equivoco, también igual. No podemos saber todo. Dile al amor a ver, ¿cuál otra de Aventura tenemos por acá? Sí, solo por un beso de Aventura y que era el vocalista Romeo Santos. Ese tema me gusta mucho de Romeo Santos, solo por un beso. Vámonos entonces con más. Regresamos ya para despedir prácticamente este espacio. Así que vámonos con... saludos, Jenny. Michelle Blasquez, siento algo por ti. A ver, ¿qué pasó? ¿Qué pasó, niño? ¿Qué pasión?
1: Es que la canción dice más o menos así, más o menos. Dice el taca, taca, ta.
0: Ah, esa es otra. Entonces, no sé cuál es. Pues yo no sé, amigo. Yo quisiera ser todo.
1: El ta, el taca, taca, ta. No sé cómo se llama, pero...
0: Es que me lo pusiste...
1: Así más o menos va la rola.
0: Pero me pusiste con Apache y Apache, nada que ver. No, búscalo quien lo cante con mucho gusto para no cometer errores. Va que va, porfis. Acá seguimos, por supuesto que sí, María, ¿a poco te ibas a desconectar? No, hombre, si aquí echamos el desmodre, ¿qué no? Y nos desquitamos y ya ni alcanzan las benditas 4 horas, no alcanzan. Y eso que empezamos a las 8 de la mañana. Es que no puedo, yo no los puedo obligar nada más a los de la tortillería que ellos entran a las 5 de la mañana. A don Manuelito sí lo puedo obligar que me escuche, porque sí que me trae a la cabina. A él sí lo puedo obligar. A ti no, Mari, porque tienes que descansar un ratito, amiga. La neta del planeta. Entonces, seguimos con el desmoder. La neta. Pues es que no es que yo no estoy diciendo groserías, ¿eh? Pero pues ya ahí lo traducen. Dice, amiguita, buenos días, excelente programa, saludos para ti. Gracias, Lupita Pineda, preciosa, chula de bonita, que te mejores ahí en la nueva reforma. Sigue. Tenemos algo pendiente, ¿verdad? Pero todavía no se concreta. Vámonos entonces antes de que digan, ay, Lorena, ¿para qué seguías hablando si queríamos escuchar los temas? Michelle Blasquez. Ay, siento algo por ti. Y llega Romeo Santos con esta propuesta indecente. Ya no les digo. Yo me quiero quedar. No es cierto, no puedo. No puedo quedarme, sino con mucho gusto. Decimos al gallo, tómate también el domingo.

¡Vaya! Bueno, fuera, ¿no? Y a la que van a mandar a descansar van a ser a mí. Vámonos entonces, 11 de la mañana con 37 minutos.

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11:48, 11:48. Aquí seguimos, ¿verdad? Bueno, ya casi 10 minutos. Dice por acá, sí, amiguita, tenemos algo pendiente. Sí, nada más dame chancecito, preciosa. Y luego ya, checamos el dato, porfis. Que sí necesito. Dice, o ponme una canción que nos dediques a nosotros, va. Bueno, es que a mí me gusta, ahorita que estamos así, me gusta mucho la salsa también, y bailar, ya les he dicho, Diosito me dio talento para bailar. A lo mejor llegué tarde cuando repartieron la belleza y la estatura. Pero no me puso dos pies izquierdos. Es que a mí me gusta mucho esta versión. Me gusta mucho, muchísimo. Y si me lo permiten, yo se los dedico a ustedes. Tú con él, de Raúl Alejandro. Me encanta esa versión. Entonces sí la voy a programar para mis amigos. Espérenme tantito, la voy a regresar, pausar y todo lo demás, porque la tengo en la plataforma roja. Aquí estábamos haciendo eco con el otro. Es que tenemos tantos monitores que... Bueno, dos monitores, la radio y el monitor que tenemos de nuestra consola. Entonces, para mis amigos de la tortillería, un momentito más, ¿va? Dice por acá, a ver, en la plataforma roja hay unos que marcan románticos de bachata, pero no dice quién la canta. Pero sí hay temas muy bonitos. Sí, es cierto, eso pasa, mi Jenny preciosa, que de repente agarro mi playlist. Para limpiar la casa, lo más que puedo es muy movidas, muy movidas para la casa. No sé si es de mi team María Luisa allá en Caribe, pero yo trato de que sea todo movido, aunque suelte por acá, suelte por allá, que vete por la ropa, que ahora va, no, hombre. Pero sí, y ya para descansar, eso sí, yo sí, pobre Luis Miguel y Cristian Castro, que son mi playlist para descansar. Bueno, para dormirme, si yo no pongo música, no me duermo. Entonces no me duermo y luego ahí estoy, no, por eso con la musiquita de las más románticas de Luis Miguel y Cristian Castro ahí en mi oyidito. Hombre, no tanto, porque es malo. Pero sí hay un ladito ahí, poner el playlist de Luis Miguel y Cristian Castro para dormir. A mí me funciona de maravilla.

0: Entonces llega Rauw Alejandro con este tema que se llama Tú con él para... A ver, ¿dónde andamos? ¿Dónde andamos? ¿Dónde me quedé? A ver, es que tengo tantos mensajes, gracias. Ah, para los amigos de la tortillería, para Carmen, para Ricardo y para Kalin. Rauw Alejandro, tú con él.
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11 de la mañana con 59 minutos y me tengo que despedir. Chíspale. Ya, se acabó, por fin, se va. Se fue. Entonces, imagínate, dice, toda música movida aporta a mi vida en el día, amiga. Pues sí, la verdad que sí, yo sí, ¿eh? Para hacer toda la limpieza y todo lo demás, en la casita, siempre es música y playlist movida, porque si no, imagines. Y sí, la verdad que sí, para descansar, sí, hay playlist movida, porque si no, imagines. Y sí, la verdad que sí, para descansar, sí, bueno, mi hermana dice, sí, programamos a Luis Miguel. Mi hermana, tu tocaya, cuando el año pasado que fui a México de vacaciones, dice, ¿qué hace? Hay que programarte. Vela, ya te vas, pues, ¿qué hago? Ni modo que le tumbe el turno al gallo. Y dice mi hermana, sí, ya te voy a programar a Luis Miguel. Y sí, ay, nos dormimos rico con Luis Miguel. Yo me duermo con Luis Miguel y con Cristian Castro. Dice por acá, pues allá con la música sí hacemos match, porque yo sin música no puedo dormir, dice. No, sí, habemos personas que sí, pero las más románticas, las que estás así, ya. Entonces sí, dice, a ver, Lore, ándale. Sí, la neta que sí. Lo voy a pedir, amiga Mari. Yo lo voy a pedir, no te preocupes.

Entonces sí, vamos a hacer eso, hombre. Vamos a hacer peticiones. Ya me voy. Que tengan excelente tardecita de domingo 20 de septiembre de este 2026. Muchas felicidades a los que están cumpliendo años o celebrando algo en especial. Si está desayunando todavía, buen provecho, porque nos levantamos tarde. Generalmente los domingos sí aprovechamos para levantarnos un poquito tarde, dependiendo de la actividad que tengamos en la casa. A mí los primeros días de vacaciones, ¿cómo me cuesta? Me levanto muy temprano. Y ya cuando voy a regresar, entonces, en la flojera, digo, ay, sí, recuerdo que tengo que entrar a las 5:30 de la mañana y se me pasa. El bendito reloj biológico. Si hasta los sábados, nada más los sábados que tengo que entrar a las 9 a la ofi, a las 6.

Es que ya te hice cuenta, es verdad. Pues no sé cómo venga, yo no sé cómo venga hoy el gallito, porque ayer fue su cumpleaños, cumplió años ayer. Entonces no sé si venga ya bien, bien de salud de esa, así de chin, que ya no, que le paró ahí como a las 3 de la mañana. ¿Viene en recuperación con un clamato? No lo sé. Ayer fue su cumpleaños de Lectorín, así que muchas felicidades a mi compañero Héctor Valdés Maldonado. Ayer fue su cumpleaños. No hubo pastel porque pues ni modos, así es la vida. Igual a mí no me va a tocar pastel porque también así es la vida.

0: Entonces ya me voy. Que tengan excelente. Yo los voy a dejar con una cumbia allí norteñita de Grupo Control Tao Tao, para terminar este espacio, por supuesto. Gracias. Y también se quiere el gallito, pero dice, queremos al gallito también, pero él tiene a sus mariachis, los taxistas. Ahí está Mari. ¡Ay, Mari! Nos gusta el desmoder. La neta, sí, detrás del micrófono, porque luego dicen, Lore, eres bien seria. Sí, la verdad que sí, aquí nada más, aquí nos sentimos como pececitos en el agua. Pero ya, sí, somos, yo sí soy muy seria, ese sí. No, no es que esté enojada, a lo mejor y caeré mal, pero de verdad. Me cuesta mucho, creo que esto porque lo disfruto. Ya la vida es más seria, más tranquila. Ay, ajá, sí. Muchos no me crees. Pregúntale a mí. No, a con quién sí me llevo. Por ejemplo, ahí sí, y pero no, sí soy muy seria, de verdad. No se nota, ¿verdad? Pero sí soy muy seria. De verdad, estás enojada. No soy enojada. ¿Por qué no vas a dejar mucho tiempo? A ver, todavía, por escucharte, no todavía, el próximo mes que nos vayamos de vacaciones, sí, nos toca, pues ya son 26 años de estar detrás del micrófono, con 200 años ya encima. ¿Qué más quiere uno? Que me jubilen, pero me falta un de años. Ya estamos perjudicados por la vida, ya se los comenté, ya estamos perjudicados por la vida, pero sí nos faltan buenos años para salir de la, para jubilar, década, casi 2 décadas me falta, entonces imagínese usted. Entonces ya dice, sí, fecha, 23 de octubre, es que yo tengo 2 fechas de nacimiento, tengo 2 fechas de cumpleaños, pero pues es que, ay, ese mi papá. Ay, ese mi papá. Me cambió el apellido, me cambió la fecha de nacimiento, me cambió el mes. Lo bueno que no me cambió de género, porque imagínese usted, pues no tengo la voz tan gruesa como... Según mi mamá... soy del 21 de septiembre, según mi mamá. Y según mi acta de nacimiento, soy del 23 de octubre. Las fechas son completamente diferentes. Así que un abismal de años, pero gracias a mi papá. Ay, mi papá, cómo te quiero, papito. Y luego me dice, sí, pero te vas a jubilar más temprano. Me regaló años de edad mi papá. No, pero bueno, ya sigue así como ya anda uno todo aplaudida por en la vida. Entonces, pues ya, ¿qué? ¿Cuándo nací? Pues es que aquí hay una... Mi mamá ya está muerta. No, mi mamá murió hace 15 años, murió mi mamita. Entonces, ahí había una controversia, pero pues no se pudo hacer nada. Sí, tuve que... tuvieron que, hace como 2 años apenas tuve que componer toda el acta. Fue un proceso, un rollo, Dios mío. Ay, no. Por favor, papás. Cuando vayan a sentar a sus hijos, pónganle el nombre completo, los apellidos completos, papá y mamá, nombre y apellido, y no cambien nada. Porque cuando somos adultos nos dan una revolquiza por las autoridades. Pues imagínense. Pues yo festejo 2 fechas. 21 de septiembre, que es, dice mi mamita, que ese día nací. Y el 23 de octubre. Generalmente siempre digo que el 23 de octubre por la fecha del acta de nacimiento. Perdón, por los datos que tengo en el acta de nacimiento. Digo que soy de octubre. Entonces, pues no festejo el 21, ¿eh? Créeme que no festejo el 21. Siempre festejo el 23 de octubre. Entonces yo juro que soy del 23 de octubre. Porque así me puso mi santo padre. Porque mi santa madre, pues dijo, ya chamaca, ni modos, ¿qué le hacemos? No, es el 23 de octubre, yo así, respeto a las autoridades, porque pues mi papá sí me puso 23 de octubre, dice mi mamá que soy de septiembre, pero no está escrito en mi acta de nacimiento, no está la fecha, obviamente, es del 23 de octubre, entonces, y ahí me regaló años mi papá, pero a mí me importan los años que me haya dado mi papá. Lo bueno es que me trajo mi mamá. Y eso es importante. Bueno, yo me despido. Porque ahí mamá prácticamente dice, ¿entonces festejas 2 fechas? No festejo 2 fechas. Nada más el 23 de octubre, amiga preciosa. Dice, felicidades a Carmen, que cumple años. Ya le puse las mañanitas, ya no puedo, ya me voy. Mil disculpas, tan mañanitas. Pero saludos a Carmen, que cumple años. Dice, no, amiga preciosa, es el 23 de octubre. Este dice, pues es el día que naces, pero pues en yo festejo el 23 de octubre porque ya no me quiero meter en más problemas que me metieron mi santo padre, que me cambió hasta el apellido. De verdad me cambió, soy Figueroa y mi papá en mi acta de nacimiento me puso Figueroa. Imagínese usted qué tanto trabajo se tuvo que hacer para componer mi acta de nacimiento. Yo estuve estudiando de primaria hasta secundaria con Figueroa, López Figueroa. Y en sí, yo soy López Figueroa, entonces. ¿Qué ale? Con eso ya tienen ustedes para sacar el todo. Que tengan excelente tarde, cuídense mucho. Y nos escuchamos mañana un poquito antes de las 6 de la mañana. Sí, en serio, eso de verdad no es broma. Pero a la hora de registrar a sus bendiciones, por favor, háganlo bien. Eviten los problemas. Excelente tarde, cuídense mucho. Nos escuchamos mañana un poquito antes de las 6 o mucho antes de las 6 de la mañana. Buenas tardes. Hasta entonces, dice por acá, así le hicieron a mi mamá, nació en octubre y la registraron en noviembre, porque ya se había pasado la fecha de registro. Sí, es que ya sabes cómo somos. ¡Excelente tarde! Hasta mañana.
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0: 12 del mediodía con 10 minutos.
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1: Ahí le va esta cumbita sabrosona para la raza bailadora, para que lo baile y lo goce.

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7: Ya son las 12:30, 12:30 aquí en Sol Estéreo, Chetumal, recibiendo turno y saludándote en este domingazo 20 de septiembre del 2026. En nombre de Sector Valdez Maldonado, amigo el gallo, me quedo contigo a partir de este momento y hasta que el cuerpo aguante y reviente de mucha música. 83-83-238-85, voy a estar ahí pendiente, expectante de tu mensaje. Si quieres alguna rola, ahí me la dejas escrita, la busco y te la programo. 83-83-238-85, que no son complacencias, pero te voy a complacer. Si quieres. En este momento tenemos una temperatura de 37 grados Celsius, 37 grados la sensación térmica. A la sombra dice que 31 grados. Probabilidad de lluvia es un 15% nada más. Puede que caiga uno que otro chubasco, así muy leve. Mañana hay un 50%. Mañana 50% probabilidad de lluvias y hasta con truenos. Vas a sentir que te truena el cielo. Martes igual 50% y el miércoles. Miércoles y jueves, escuche esto, va a estar lluvioso según el pronóstico, 75% miércoles, jueves 95%. El gallito deja dormir de aquí. Tú cierra tus ojitos, papito lindo. Cierra tus ojitos y sigue escuchando mi armoniosa, mi melodiosa y mi rasposa voz. Siéntela, René. Saludos a René, el paisano que nos acompaña desde Carolina del Norte. Así que deja dormir, gallito, deja dormir a gusto.

0: de su cuerpo, entre sus piernas. A ver aquí, ¿qué pasó?
1: Gallito, ¿qué onda, gallito? ¿Qué dice la cruda? Ay. Ponme una rolita, porfa, para acá, para las bugambilias, con Andrés con bugambilias, porfa. Una rolita ahí.
0: ¿Cuál?
1: Intocable o pesado.
0: Ok.
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0: Estaba pensando, pensé que le había dado un lapsus mentalis. 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

dice, hoy descansamos a dormir todo el día. Por una rolita, la de Don Omar, de Tabú. Ah, buena rola, la neta. Están diciendo que está chida esa rola. Para los que les gusta el reggaetón antiguo. Bueno, no es tan antiguo, pero ya tiene sus años, Tabú. Como de... A ver, ahorita vamos a ver qué año es esa rola. Como del 2010, 16 años, esa rolita, 16 años. Así ya bailó con los chambelanes. Ahorita la ponemos, mi estimado René, ahorita la ponemos, sigue descansando. Te mando un abrazo y un beso de oso peludo. Entonces vámonos con esta rolita de Intocable para los que están escuchando en la tortillería.

Esa de Intocable es mi droga. Esta está más viejita. Es de 1997. Ahí les va, para los amigos de la tortería. En especial para el Ricky y Kalim.

Ahí está, tabú Don Omar, pa' que se acuerden algunos cuando todavía iban al antro. Ahorita ya no los deja su 4-1. O para los que son hombres bragados, su señora esposa. Porque aquí me están diciendo que manden saludos a los mandilones. No puede ser posible este galleto. Un saludo para los 4-1 mandilones que les tocó lavar hoy domingo. Están lavando sus tangas de las doñas y sus truzas agujereadas de los mandilones. Sus truzas rosaditas en encaje. Y por acá, gallito, quiero un consejo. Tú que eres ya una persona mayor, ajá, es verdad, y con experiencia, más o menos, sí, también. Quiero hacerte una pregunta. ¿Qué tan bueno sería jugar a las bolitas? ¿Crees que sí se gana algo o nada? Depende de qué quieras ganar, depende. Sí, es la verdad. ¿Y qué te gustaría ganar? Dime, ¿qué te gustaría llevarte? Yo nunca he jugado ese juego de las bolitas porque me han dicho que no lo hagan, que es peligroso. Como dice, que te pueden dejar en cueros, coloquialmente hablando. O sea, te pueden dejar sin nada, te pueden dejar sin ni un peso. Ese juego de la famosa bolita. Pero depende qué quieres ganar.

0: Ay, pues chivo gallito. Oye, ¿traes del caso tú? Ya dijo Lorena que tú tienes la cruda. ¿Qué pasó así? Que te pusiste toda borracha y que hasta el 28 perdiste. ¿Qué pasó así, gallito? Coméntalo.
1: Maldita desgraciada. Y todavía tienes el descaro de burlarte cuando me robaste una de mis pelucas, que te di la confianza. Te di la confianza de entrar a mi cuarto y me robaste la peluca. La verde limón, fosforescente. O sea que tú la tienes, desgraciada. Nada, carnalito. No, tranqui, todo tranqui. No, la verdad es que después de la noche del 15 de septiembre, no, pareció Nochebuena eso. Hijo eso. No, hombre, yo dije, no, ya no quiero que me entre otra vez la cruda. No, ya no. Me siento horrible.

Ya son las 12 con 48 minutos aquí en Sol Estéreo, 12 con 48. Oiga, recuerda que hoy es domingo y hablando de si están crudos, si le entró la cruda, ¿no? Y dice que con una, dos cheves se quita eso. Y un caldito así de... un caldito de crustáceo. Y listo. Adiós, cruda. Bueno, sí, se va a echar la respectiva porque hace calor. Y está permitido porque es domingo familiar. Solo una o dos. Recuerda que hoy a las 5 de la tarde... en las vinatas dejan de vender. Hoy es domingo, tómelo en cuenta. Una agüita de coco estaría bien, así nada más naturalita. También, sí, se apetece. Vamos a una pausa, ahorita regresamos con más música.

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4: Son las 12:49.
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0: Ya son las 12:51, 12:51, seguimos con más música. Ese que preguntó que la bolita, que si es bueno jugar la bolita o es malo. Acaba de llamar un mensaje. La tenía enterrada. Esa policía dice, y es verdad. Un saludo a la teniente Rada. Dice, buenas tardes, gallito. Dile al amigo que jugarse la bolita está penado por la ley. Tiene toda la razón. La Constitución mexicana dice que nadie puede hacerse justicia por su propia mano. Es verdad, saludos, teniente. Por cierto, ahí andan robando unas fotos de una fiesta de crustáceos donde eras el protagonista cumpleañero. Y te dio envidia, ¿verdad, desgraciado? Te dio envidia, te dio celos. ¿Por qué no soy yo? Ay, maldito, te odio. ¿Qué pasó?
1: No, pues, yo entré a tu cuarto porque me dijiste, ven, pasa, no te va a pasar nada.
2: En la pinata.
1: Pues yo entré, pero ven a la 40 tú, hasta ahorita no me puedo sentar. No sé qué pasó, pero pues igual y si quieres tu caldito para que te cures esa cruda. Hoy también remojo mi manita en un vasito de agua y te lo llevo. Así como chilpachole de cangrejo.
0: Va a remojar sus tenacitas. Lo bueno que sí, está flaquito. Está flaquito porque si estuviera gordito, ese sería pa' pozole, pero ya pasó. Ya pasó el 15. Va a remojar sus tenazas. ¿Alguien quiere chilpachole? Te invito. Ya se va a hacer caldito. Es que mira, mi vecino, como no se le hizo lo de las canicas, ahora vende lotería. Vende también otras cosas. No puedo mencionar eso, tú. Otros juegos también. Dice la bolita, y según me recomienda jugar la bolita, que porque es más relax y seguro que gano. Por eso preguntaba. De casualidad, ese vecino no te pidió que si vas a jugar a la bolita lleves una vaselina. Ten cuidado. Mucho cuidado, te vayan a sonsacar cuando te metan en ese juego.

0: callo. Bueno, sí, callo. Fíjate que estoy aburrido. Fui a la imprenta, pero se atoró esa 40. No me dejó imprimir más talonarios para cobrar cuotas a mi bolsillo. Pues para quitar el aburrimiento, ¿me puedes poner la girvueltona? Para toda la banda malandra de los taxistas. Ya los perdoné. Ya los perdoné. Los voy a volver a escuchar.
1: Ahí mandó mensaje la luciérnaga corrupta. Ay, esa luciérnaga. Cómo le gusta andar taloneando, ¿verdad? Pero sí, esos talones de pago, famosísimos talones de pago. Son un tema relevante. ¡Gallito! Saludos para Carmen, que está cumpliendo años. ¡Felicidades, Carmen! Porfa, pone la canción, la cita. Es que le gusta mucho. ¿A quién le recuerda esa canción? ¿A quién le recuerda, Carmen? ¿O qué te recuerda? Sí, sí. Te recordará de repente, así, algo. Porque sí, la vez pasada me dijeron, ponme esa canción, es que me recuerda cuando me cuatriaron. ¿Cómo? Sí, me pusieron en cuatro. Ah, te pusieron un cuatro. Sí. Ay, es que eso me recuerda, por eso pregunto. ¿Qué te recordará? A lo mejor buenos tiempos cuando salía esa rola. Ya tiene rato. Pero te vamos a poner las mañanitas antes, Carmen. Aquí está.

0: Ahí está, para Carmen, la mañanita. Felicidades, por cierto, se preguntaban quién fue ese que cuatriaron. Lo pusieron en cuatro, fue Alascano. Fue Alascano. A Carmen, puro bueno recuerdo, que le gusta esa rola. Pero Alascano sí tiene un pasado turbio. Gallito, ya te contó la luciérnaga su historia de cómo se volvió gay. ¿Cómo se volvió un luciérnaga gay? Avienta la historia, aviéntala. Compártela, mándamela. Gallito, una disculpa por no haberte podido ayudar a sacar tu miércoles. La semana pasada estuve ocupado inspeccionando la temperatura correcta a la que se deben servir los fermentados de cebada y lúpulo que se expanden a nivel internacional aquí en la frontera. Todo un científico, todo un científico. Este muchacho me llena de orgullo y seguramente también a la doctora Chainbaum. ¿Verdad? Todo un científico. Pero mañana ahí estaría al pie del cañón. ¡Feliz domingo! Ese sí le sabe, sí le sabe. Mira que me quiere chamaquear. Ya te está convenciendo, ¿verdad? De jugar la bolita. Y ya, seguramente ya te entró la comezón. Ya te está convenciendo. Sigue preguntando, ¿será que me quiere chamaquear? Ya te lo dijo la teniente Rada, ya te lo dijo. Pollito en papas. Provechito. Está pensando en la comida ese. Pollito en papas. La rola de cómo baila Lulú. Cómo baila Lulú. Ahorita la buscamos. ¿Cómo no? Con mucho gusto. Para eso estoy, para servirle a ustedes y a Dios. Al niño Dios. Ahora con más música.
1: Ok.
0: Ya a la 1:00 p.m, 1:00 p.m. en punto.
1: Muy buenas noches, señores. Crees en la esperanza y crees en el amor. Por favor, suba tu mano arriba.

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0: Es la 1:15, 1:15. Se prendió el ambiente con el ritmo punta. Sienta la punta. Esa energía que caracteriza a este género musical. Un saludo a los hermanos de Belice. Saludos también a los hermanos de Honduras. Traigo la punta catracha. Y esta rola, ¿cómo les encanta? Angelita Boy de Humberto y su super track. ¿Cómo les encanta este tema, verdad? Pero bueno, ahorita lo voy a dejar correr. Vamos con unos mensajitos que están pendientes.
1: Gallito, salúdame a Viera, hace una buena chamba, la chichi de las locas.
0: ¿Hace unas chambonas o unas chambritas? Hace manualidades, Viera, sí es cierto, es artesano. Dice por acá, por accidente pusieron una lámpara de esas que llevan batería, de las antiguas, la dejaron encendida y parada en una silla, y él vino corriendo y se sentó en la silla sin darse cuenta que estaba en la lámpara, tuvo que ir a urgencias, y el que quedó ahí tirado de dolor. Y desde eso le dijeron, señor, ¿sabe qué? No se va a poder, es como la bala que a veces no pueden sacar. Pero es mejor que se quede ahí, porque si la sacan puede ser contraproducente. Entonces, pues desde eso se volvió la luciérnaga, tiene luz propia. Es que calibre 5000.
2: Oye, Gallito, oye, esos chavos de plataformas, ¿no? Están circulando un video donde ahí en tu cumple, que estás ahí frente a tu pastel, pero que la vela que tenía no producía flama, que tenía así forma como de casco, y que en vez de soplarla, como que la agarraste a lengüetazos. Y ya esos 12 que los de plataforma que quieren conseguir de ese tipo de velas, dicen, ¿no?
0: Ay, ¿qué te digo? Se emocionaron. No es cierto, ese video es IA. ¿Cómo fue en embaucar a uno? No se vale que esté embaucando. Eso es IA. Pero se la creyeron y ahorita están emocionados. Ya fueron a todas las pastelerías a buscar si hay de esas velitas. Oye, Gallito, ¿te imaginas a la gallinita con una peluca del cabello de la Shakira? No, cabello de Soskil. Sería una gallinita copetona. Una princesa gabacha, una pinle, en el reinado del Tishko Cop. Y dice, junto a su reina, una chica pin-up. Dice, junto a su reina madre, la tishkoqueña mayor, la pegajosa, en el reinado de Tishko Cop. Qué bonito se escucha eso, ¿verdad? El reinado de Tishko Cop. Y fin colorín colorado, este cuento se ha acabado.

0: ¿Qué tal, Gallito? Buenas tardes. Antes que nada, pues muchas felicidades por tu cumple. La verdad pensé que estaba más joven, pero bueno. Guay, doctor, mira eso. Oye, me comentaron que estabas ayer con dos inflables y un 4-1, coméntalo. Que estabas arriba de una inflable y decías, ay, tiene rato que no me subí a una cama de agua. Coméntalo, paisano, coméntalo, gordo. Guay, Dios mío. Oh, qué asco.
1: No me acuerdo. Es que perdí la cabeza. Tú estabas ahí, desgraciado. ¿No te acuerdas? Me agarrabas así de la cabeza y decías, Gallito, reacciona. Y de repente perdí la cabeza. Ya no me acuerdo. Una cama de agua. Ay, con razón me está doliendo mi espalda. Y dicen que son terapéuticas. ...983-83-238-85... ...983-83-238-85... Eran las bolsas de basura, dicen que ...ya estaba todo fulminado. Caí sobre las bolsas de basura. Estaba lleno de lixiviados. Lleno de las bolsas de basura de lixiviados. Y parecía de agua. Era caldazo. ¡Ay, oh, fo! Disculpe si está almorzando. Ah, no, todavía no es la hora, todavía es la 1:21. Vamos a una pausa rapidito, ahorita regresamos. Pero les dejo con esto de Angelita Superstar. No crean que no la voy a dejar correr completa. ¡Ahí le va!
2: Yes, man.

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1: Es la 1 de la tarde con 27 minutos, 1:27, aquí en Sol Estéreo, Chetumal. Es Lucio y su nueva generación. Fiesta en Belice.

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0: Ya son las 2 de la tarde con 4 minutos aquí en Sol Estéreo, Chetumal, 2 con 4. Ahí me está pidiendo una rola de Rigo Tobar, ahorita la ponemos. Hice una rolita que cayó, la de ¿Dónde te has ido, mujer? Ahorita la ponemos, ¿cómo no? Con mucho gusto para los que van llegando, bienvenidos, bienvenidas. 983-83-238-85, el número en cabina 983-83-238-85. Tony, te comiste todo ese pastel, Tony. Ese pastel, te equivocaste. Ese pastel era el de la luciérnaga. Con todo y asiento. Con todo y asiento viene ese pastel. Ese Tony, seguramente te invitó un pedazo, ¿verdad, Tony? Te comiste un pedazo. Algo de Gondwana, igual ahorita vamos a programar algo de Gondwana, ¿cómo no? Reguecito en esta tarde de domingo. Mientras escuchamos a Jason Derulo y Snoop Dogg, esto es el Wiggle, Wiggle, Wiggle.
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saben, tuve tantos trabajos. Fui lavaplatos, mesero y cocinero, peón y albañil, ayudante de mecánica, un mil usos cualquiera. Pero ahora les quiero contar de cuando era taxista. 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

0: Son las 2 de la tarde con 27 minutos aquí en Sol Estéreo, Chetumal 227.
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3: Muchísimas gracias.
2: ¡Un, dos, tres, a!

0: Nancy.
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1: Ya son las 3 de la tarde con 4 minutos aquí en Sol Estéreo, 3 con 4.

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Ya son las 3 de la tarde con 39 minutos. 3 con 39, King Sol, Estéreo Chetumal. Seguimos con más de estas buenas rolas. Excelente música. Ahorita vamos a seguir programando unas rolitas así bien bailables en esta tarde bien soleada.

0: ¿Será que les han pillado a los chicos del barrio o la de mentirosa? Le mandamos un saludo también a Lupita, hasta la Nueva Reforma. Dice Gallito, buenas tardes, excelente programa, te escuchamos en la colonia Nueva Reforma. Soy Lupita, gracias.
1: Aquí te voy a esperar.
0: Saludote a toda la banda de la Nueva Reforma.
1: 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Puede que lo quiera, pero a mí me y aquí guardé tu lugar y mantengo el mismo número por si algún día.
0: Oye, me estoy enterando que este próximo miércoles ya van a inaugurar la famosísima pizzería. Esa que a muchos nos gusta, la neta, está bien sabrosa la pizza, esa pizza caliente. Ya la van a inaugurar, al parecer, porque estaban esperando y se hizo muy larga, muy muy larga esa espera. Y no puede ser posible, ya que muchos estamos tratando de conservar la línea para que no se haga más curva. Van a abrir la bendita pizzería, no puede ser. Ay, pues hay que sacrificarse, ya que ni modo, que tanto es tantito. Además, dicen que desde septiembre hasta enero no hay dietas. Desde septiembre a enero es pura tragadera. Yo nada más, yo siento mi rodilla, Dios mío, mi rodilla. Así como las luciérnagas sentía que sus rodillas le dolían, pero por otra cosa. ya no aguantan todos los tamales, pozole.
1: A mí mole corro.
0: Todas las empanadas.
1: Llamo a mamá pa' que le corro.
0: Todo lo que me he comido.
1: Ay, hombre.
0: Y mi espalda también.
1: Ay, mami. Ay,
0: así es esto, habrá que echarse, aunque sea un pedacito de pizza. Seguimos con más, vamos a escuchar a... Pues lo que le queda a esta rola de Maluma y Marc Anthony es La Fórmula. Y después a Margarita, la diosa de la cumbia, con Mi Receta, solo aquí en el 97.7 FM.

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0: Continuamos con más música. Vamos a escuchar algo de Manuel Turizo y Grupo Frontera. Esto se llama Del Lunes al Lunes, porque ya mañana es lunes, chamacones.
1: Ya van más de tres botellas, que de buen turno.
0: Pero sigan disfrutando lo que le queda este domingo. Recuerda que a las 5 cierran las vinatas. Y no

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12: Ya son las 4 de la tarde con 3 minutos. 4 con 3.

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1: ¡Oye!

Es las 5 de la tarde con 5 minutos aquí en Sol Estéreo, Chetumal, 5:05. Continuamos con más música. Me están pidiendo una buenísima rola, muy buena. Tú con él, pero va a ser con Raúl Alejandro, este muchacho que la neta la está rompiendo cañón. Raúl Alejandro Ocasio Ruiz, pero lo conocen como Raúl Alejandro, es cantante, pero además compone y produce, además de que baila de carnal, la neta que hace unos buenos giros, así como el Chayanne, más o menos, así esos giros tremendos. Parece trompo este puertorriqueño Raúl Alejandro. Y me está pidiendo esta rola que grabaron allá en un especial en Nueva York, rindió tributo al gran Frankie Ruiz, grandísimo Frankie Ruiz, que lo recordamos con sus excelentes éxitos. Y vamos a escucharlo entonces al gran Raúl Alejandro, que muchos dicen que se deje de dedicar a lo que es el reggaetón, porque pues sí, es lo que él había venido haciendo, un poquito de reggaetón. Pero pues, también le da al pop, y ahorita con este género de la salsa, la verdad es que le quedó bastante, bastante bien. Vamos a escucharlo y seguimos disfrutando esta tarde de domingo familiar aquí en el 97.7 tu FM, Sol Estéreo.

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4: México, México. 6:25 p.m.

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2: Seis de la tarde, 45 minutos.